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4: Las 8 de la noche. 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

0: son las 2 de la mañana. 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

0: Bendiciones hasta hora de la madrugada para todos los oyentes de Tropicana. Fuerte apretón de manos para todo ese personal que está de amanecida. Al personal que está laborando de amanecida, aquellas personas que, bueno, vienen conectaditos desde la madrugada con Tropicana 97.5 y que ya empalmamos a las 4 de la madrugada con las noticias, con toda la información de lo que está pasando en la ciudad de Cartagena y más. Aquellos que vienen conectados con Así Canta el Cacique a través de Tropicana, que arrancamos bien temprano en la madrugada con buena música del Cacique de la Junta Diomedes Díaz para un perfecto amanecer con Tropicana, la más bacana. Reciban bendiciones hasta ahora de este que es el equipo ganador de Tropicana. Un fuerte abrazo de Freddy Sensación Long. Reciban bendiciones de Jeremías Jackson. Bendiciones de Jessy Cano. Fuerte abrazo de Orlando La Fiera Ramos. Reciban bendiciones también hasta ahora de Erix Montoya. Bendiciones también de Andrés Abelino Vizcaíno. Todo el personal de Caracol, que también estamos junticos aquí para brindarles a ustedes la mejor información. Porque ahora a partir de las 5 de la mañana hasta las 6 tenemos la alianza informativa de las regiones entre Caracol Radio y Tropicana Estéreo. Es decir, arrancamos 4 de la madrugada, picamos, nos extendemos hasta las 10. De 5 a 6, hacemos conexión con nuestros compañeros de Caracol Radio para entregarle noticias, para que ustedes estén al tanto de lo que está ocurriendo en la ciudad de Cartagena, en el departamento de Bolívar, en Colombia y el mundo. 4 de la madrugada con 7 minutos. Encomendamos ese día en manos de Papito Dios. Él es el capitán del barco, él es quien dirige a Tropicana.
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1: Cosas que nos hacen daño. Hoy tenemos que aprender a ser conscientes con nosotros mismos. Analizar que el tiempo pasa y no deja de pasar. Nos envejecemos. Y en medio de esa vejez, llegar a estar amargado, triste, aburrido, cansado, agobiado. Es el momento de soltar cuando Dios permite que sí sea. Es el momento de apartarse en el momento que Dios permita que sea. Por ello, Señor, te damos gracias en este nuevo día. Gracias porque tú quitas y pones personas alrededor de nosotros que nos puedan servir. Gracias. Gracias por todas las cosas, mi Dios. Gracias por este día tan maravilloso. Tú que estás en tu lecho de enfermo, dale gracias a Dios que en esta oportunidad Él te escucha. Dile, Señor, gracias porque sé que ya me has quitado esta enfermedad. Gracias, Señor, porque sé que ya me voy a levantar de este lecho de enfermo. Gracias, Señor, porque hoy no faltará el alimento en mi hogar. Gracias, Señor, porque hoy sé que abrirás puertas de empleo para mí. Gracias, Señor, porque sé que hoy tú harás posible aquello que para mí es imposible. Porque tú eres el Dios de lo imposible. Porque tú eres el que todo lo puedes. Porque tú eres el Alfa y la Omega. Porque eres el principio y el fin de todas las cosas. Señor, en este lunes quiero decirte gracias, gracias, gracias por todo lo que has hecho, gracias por todo lo que harás en este día, gracias porque al momento de salir de mi hogar tú me guardas, gracias porque al momento de regresar a mi hogar tú me proteges, gracias Señor porque al momento de yo salir de mi hogar tú guardas a mi familia, guardas a mi esposa, guardas a mi esposo, guardas a mis hijos, guardas a mis nietos, gracias, gracias mi Dios. Hoy solo te digo...

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1: Pero tenemos ya en Colombia a las 4:04 de la madrugada con 15 minutos, 4:15. A esta hora te entregamos los titulares de las noticias más importantes en el Corralito de Piedra.
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1: Atención Cartagena, mucha atención, un muerto y varios heridos dejaron tremenda balacera en el barrio El Pozón. Atención Cartagena, en el barrio La Princesa, sicarios asesinaron a Camilín dentro de un almacén de venta de ropa. Pero ¿qué es lo que está pasando, men?
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1: Ya son las 4:04 de la madrugada con 16 minutos, 4 de la madrugada con 16.
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1: Atención Cartagena, alias Zampacho, lo mataron en un establecimiento comercial de pasacaballos. Atención mototaxista, murió tras ser arrollado por una tractomula en el barrio Arroz Barato.
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1: Ya son las 4:04 de la madrugada con 17 minutos, 4:17 en Colombia.
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1: Atención Cartagena, mucha atención, mujer perdió la vida en un accidente de tránsito en la troncal de Occidente. Iba de parrillera en una motocicleta. Dentro de una tienda de barrio, sicarios a sueldos asesinaron de varios balazos a alias El Bolita.
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1: Ya son las 4:04 de la madrugada con 17 minutos, 4:17.
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1: Atención Cartagena, Albert y Yossi fueron abatidos por la policía en el barrio La Herrera, en el sector Nuevo Paraíso. Un uniformado resultó lesionado. Atención Cartagena, alias El Flaquera, está vivo de milagro. Se salvó de un ataque sicarial en Nuevo Paraíso. Oye, eso está caliente.
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1: Ya son las 4:04 de la madrugada con 18 minutos, 4:18. Atención Cartagena, mucha atención, capturan al terror de los atracadores. A la altura de la plazuela, se trata de alias El Navas. Atención Cartagena, motociclista resultó herido al chocar contra una camioneta en la variante Mamonal Gambote.
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1: 4 de la madrugada con 18 minutos, 4:18.
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1: Atención Cartagena, mujer fue atacada con machete por un hombre en el municipio de Arjona, en el departamento de Bolívar. El agresor huyó de la dramática escena. Atención, mucha atención, recoja el agua, recoja el agua. Ojo al dato del gato.
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1: Oiga, por parada técnica, los días martes, que es mañana, y miércoles, que es pasado mañana, Aguas de Cartagena suspenderá el servicio en el 40% de la ciudad. Así que, mi señora, chocorito para el azúcar, chocorito para la salsa. Busque hasta la bacenilla y rellene la que se va el agua.
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1: 4 de la madrugada con 19, quédese conectadito allí que en menos de lo que el gato dice miau, estamos de regreso con ustedes.
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0: ¡Buenos días, Cartagena! ¡Buenos días!
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0: Ya son las 4:04 de la madrugada con 23 minutos, 4 de la madrugada con 23. Abracitos de bendiciones hasta ahora para el personal que está de amanecida. Las personas que están de amanecida, un fuerte abrazo de bendiciones hasta ahora de la madrugada. La gente que está conectada ya con Tropicana. Por acá vamos saludando cordialmente a la gente que se activa, a la gente que nos envía su nota de voz, los que nos escriben a través del 313-613975. Buenos días, Tropicana.
2: Muy buenos días, Javier Gatocano. Saludos muy especiales, lleno de bendiciones para todos los oyentes y para ti, Javier Gato. Reportando sintonía de la moral. Por acá terminando la hora de casi, buscando rumba casita y reportando sintonía y todo bajo control. Felicidades, buen día, buen inicio de semana para todos.
0: Oiga, por acá me escribe.
2: Un saludo también de especial para Roger Ramos.
0: Eso, mi madre.
2: Está bien. Compañero de trabajo.
0: Bueno, pues. Por acá nos escriben, me dicen, buenos días, amigo. Este video lo grabé en horas de esta madrugada, más exactamente a las 2:30. Vamos a ver qué dice el video, qué pasa con el video. Como un accidente. Ah, no. Pero ahí vemos el video. Parece ser, no sé. Pero de que me dice por acá, buenos días, mi amigo, otra vez. Más exactamente 2:30. Dice un enfrentamiento entre la policía y un grupo de personas bastante numeroso, donde hubo más de 20 tiros. Oiga, Dios mío. Esto me lo está contando un oyente. Esto me lo está contando un oyente. Mire, dice, hubo más de 20 tiros. Por parte de la policía, donde hubo heridos, lesionados e incluso... ¡Uy, Dios mío! Dios mío. Bueno, vamos a estar muy atentos a esta noticia. Muchas gracias al oyente ahí que me hizo una llamadita, no lo pude atender. Muchas gracias, amigo. Gracias por estar ahí activo. 313-613975. La gente reportándose desde bien temprano. Familia Julio me dice, estamos activos a esta hora escuchando cómo amaneció Cartagena. Billy Matrocha se reporta ya con su hijo Leotún, ahí en el camino del medio. 313-613975. Doña Ana, buenos días, bendiciones.
3: Buenos días, ¿cómo amaneció Cartagena? Pegadita a la más bacanísima, Tropicana 97.5, Ana Isabel Balseiro Díaz, del barrio Los Calamares. Ya tengo por acá, por Los Calamares, amaneció lloviznando.
0: Está lloviznando.
3: Bendiciones, gatito, un abrazo.
0: Bueno, por acá me dice algo Javier Parra también, me dice una leve llovizna a la hora. Pero Javier, no sé si estás en Mamonal o si estás en Cazuela. Frijoles con cerdo, apareció frijolillo. Bueno, buenos días.
4: Bueno, me reservo quién soy.
0: Ok. Reserve solo hay viejo frijoles. 4:27 minutos, 4:27, nos vamos con resultados de las loterías.

0: Señores, va a empezar la lotería.
1: ¡Que salga el número!
2: Bueno, muchísima atención a los resultados de las loterías. El Samán jugó doble 6-13. Doble 6-13 para el Samán. Dorado de la Noche jugó 58-10. 58-10 para Dorado de la Noche. Astroluna con el signo Géminis jugó doble 1-27. Doble 1-27 para Astroluna con el signo Géminis. Caribeña de la Noche jugó 97-97. 97-97 para Caribeña de la Noche. Sinuano de la Noche 17-6. 17-6 para Sinuano de la Noche. Fantástica de la Noche 25-86. 25-86 para Fantástica de la Noche. Culona de la Noche 94-15. 94-15 para Culona de la Noche. Cafeterito de la Noche 54-70. 54-70 para Cafeterito de la Noche. Chontico de la Noche 84-19. 84-19 para Chontico de la Noche. Motilón de la Tarde 52-31. 52-31 para Motilón de la Tarde. Caribeña del Día 49-03. 49-03 para Caribeña del Día. Sinuano del Día 46-8. 46-8 para Sinuano del Día. Resultados hasta ahora aquí en Cómo Amaneció Cartagena.
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2: Bueno, muchísima atención al pico y placa para el día de hoy. Taxis, tropi amarillitos, los que no pueden circular desde las 6 de la mañana de hoy lunes hasta las 6 de la mañana de mañana martes son aquellos cuyas placas terminan en dígitos 1 y 2. Taxis 1 y 2, taxis 1 y 2. Vehículos particulares con placas terminados en dígitos 9 y 0 no pueden circular en los dos horarios establecidos por el DAT. Motociclistas, mototaxistas, moto 9 y 0 no puede circular en el día de hoy. Pico y placa en la ciudad de Cartagena, para que usted no me lo coja con los calzones abajo, antes de calentar el motor, revise cómo está de pico y placa para el día de hoy, para que no me le pongan un comparendo, para que no me le vayan a guardar el automóvil. Póngase pilas. Escuche bien para que mire bien. Ya tenemos las 4:04 de la madrugada con 30 minutos, chofe. Póngale 1000 barritas de volumen, chofe. Vamos para encima, chofe. Voy con el viaje.
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2: Atención Cartagena, mucha atención, pare orejas, escuche bien para que mire bien. Un muerto y varios heridos dejó tremenda balacera en el barrio El Pozón. Pero ¿qué es lo que está pasándome?

0: Era mucha atención, un violento episodio se registró en la noche del día domingo 27 de septiembre en el barrio El Pozón, más exactamente en el sector 19 de febrero, en la ciudad de Cartagena, donde una persona murió y tres resultaron lesionados con arma de fuego. La víctima fatal fue identificada preliminarmente como Pito Flow. Según las primeras versiones, se conoció que todo habría comenzado tras una problemática entre dos personas. Uno de los involucrados, al parecer, se había dirigido hasta su vivienda para buscar el arma de fuego y posteriormente regresó al lugar donde habría comenzado a disparar. Dios mío, qué horror.
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0: Atención Cartagena, en medio de la balacera, alias Pito Flow y otras tres personas resultaron heridas. Todos fueron trasladados hasta el hospital del barrio El Pozón, pero minutos después se conoció el fallecimiento de Pito Flow. Sobre los otros heridos, todavía no se conoce con precisión su estado de salud. Entre ellos estaría presuntamente una mujer que, según versiones preliminares, regresaba de su trabajo cuando fue alcanzada por uno de los disparos.
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0: Son las 4:04 de la madrugada con 32 minutos, 4 de la madrugada con 32.
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0: Atención Cartagena, mucha atención, en el barrio La Princesa, sicarios asesinaron a Cabilín dentro de un almacén de venta de ropa. Pero ¿qué es lo que está pasando, men?

0: Atención Cartagena, mucha atención, informó la Policía Nacional que el día 26 de septiembre del 2026 sobre las 7:50 de la noche se presentó el homicidio de Camilo Solera, conocido como alias Camilín. El hecho se registró dentro de un establecimiento comercial de venta de ropa, donde ingresó un sicario y le disparó para luego ir a bordo de una motocicleta. Atención Cartagena, la Policía Nacional se encuentra adelantando la recolección de información y elementos de material probatorios para identificar y capturar a los responsables de este hecho que enluta una familia más en Cartagena.
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0: Ya son las 4:04 de la madrugada con 34 minutos, 4 con 34. Tómese el tintico, tómese la hierbita de limón, tómese la canelita, la aromática, tómesela. Que nosotros le vamos echando el cuento para que usted, al mejor estilo del sastre, diga: tengo tela de dónde cortar. O como dijera el zapatero, tengo zapatos de dónde pegar. Vamos con más noticias.
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0: Atención Cartagena, alias San Pacho. Lo mataron en un establecimiento comercial de pasacaballos. Pero ¿qué es lo que está pasando, men?
1: Lo

0: Atención Cartagena, un hombre identificado como Francisco Valdés Galán, conocido como San Pacho, fue acribillado, óyalo bien, fue acribillado a balas la noche del día sábado 26 de septiembre, siendo aproximadamente las 11:50 de la noche. Atención Cartagena, el hecho ocurrió en un estadero del corregimiento de Pasacaballos, Alemania, de nombre No Te Pases, que está ubicado en la calle 15. Allí, la víctima estaba consumiendo bebidas alcohólicas cuando fue abordado por un desconocido quien se movilizaba en una motocicleta. El parrillero le disparó en repetidas ocasiones. La policía informó que Valdés Galván vivía hacía aproximadamente un mes en el barrio San Francisco de la ciudad de Cartagena, pero posteriormente se habría trasladado a Pasacaballos. Sobre sus antecedentes, las autoridades señalan que le figuraba o figuraba una anotación en el sistema oral acusatorio por lesiones personales. Lo que está pasando te lo estamos informando a esta hora de la madrugada aquí en Cómo Amaneció Cartagena.
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0: Ya son las 4:04 de la madrugada con 36 minutos, 4:36.
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0: Atención Cartagena, mucha atención, un mototaxista murió tras ser arrollado por una tractomula, por un tractocamión, por una gandola, como dijeran los venezolanos. Esto ocurrió en el barrio Arroz Barato, en Cartagena de India.
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0: Atención Cartagena, mucha atención, una jornada de trabajo terminó en tragedia para Jonathan David Casas Quiñones, de cartagenero de 23 años, quien perdió la vida luego de verse involucrado en un accidente de tránsito la noche del día sábado 26 de septiembre en el barrio Arroz Barato, zona industrial de Cartagena de India.
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0: Atención Cartagena, mucha atención, según el relato entregado por sus familiares, Casas Quiñones habría decidido finalizar actividades como mototaxista después de realizar el que sería el último servicio del día. El pasajero fue dejado en Arroz Barato y el joven emprendió entonces el regreso hacia su barrio, Villahermosa, donde tenía previsto llegar para descansar. El accidente se produjo sobre la vía principal del sector en inmediaciones del CAP. De acuerdo con la información conocida, el motociclista habría intentado pasar una tractomula y durante esa maniobra terminó encontrándose con otra motocicleta que circulaba en sentido contrario, siendo arrollado por el vehículo pesado. Dios mío, qué horror.
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0: Ya son las 4:04 de la madrugada con 38 minutos, 4:38.
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0: Atención Cartagena, mucha atención, una mujer perdió la vida en un accidente de tránsito en la troncal de Occidente. La mujer iba de parrillera en una motocicleta.
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0: Oído, alerta, atención Cartagena, una mujer perdió la vida y un hombre quedó gravemente lesionado luego de un accidente ocurrido durante la noche del día sábado 26 de septiembre en la troncal de Occidente entre la ciudad de Cartagena y el municipio de Turbaco, Turbayor.
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0: El siniestro vial involucró una motocicleta Suzuki de placas XZI-85G en la que se movilizaban dos personas. El vehículo era conducido por German García Burgos. La información preliminar recopilada por las autoridades indica que el accidente se presentó cuando la motocicleta transitaba en dirección hacia la ciudad de Cartagena. Al llegar a una curva del tramo vial, el conductor habría perdido el dominio del vehículo y terminó impactando contra una estructura metálica ubicada al costado de la carretera. García Burgos resultó con heridas de consideración y fue trasladado hasta un centro asistencial para recibir atención inmediata.
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0: Ya son las 4:04 de la madrugada con 40 minutos, 4:40. Es la hora de Juan Luis Guerra, 4:40.
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0: 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Atención Cartagena, mucha atención. Dentro de una tienda de barrio, sicarios a sueldos asesinaron de varios balazos, alias El Bolita. Hombre, noticias de Bambán Zamorano. Cuando uno cree que Bambán ya se ha ido, vuelve. Oye, qué vaina, Bambán Zamorano continúa con el moño suelto en la ciudad de Cartagena. Si la brisa le tira el moño para el norte coge Bambán. Si le tira el moño para el sur coge Bambán. Bueno, y a esa moto que es que no la para nadie.
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0: Atención Cartagena, mucha atención. A las 10:30 de la mañana, un sicario le puso punto final a la vida de un hombre en el barrio La Herrera, en el sector Nuevo Paraíso de la ciudad de Cartagena de India.
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0: Atención Cartagena, mucha atención. Deison Enrique Pérez Jiménez, alias El Bolita, se convirtió en la víctima de aquel sujeto que sin mediar palabras disparó cuando se encontraba dentro de una tienda del barrio el día viernes 25 de septiembre. Atención Cartagena, el cuerpo sin vida de Deison Enrique quedó tendido boca abajo en el lugar, en un charco de sangre, donde a los pocos minutos llegaron familiares en una escena llena de dolor y lágrimas. La Policía Nacional en la ciudad de Cartagena, en el reporte entregado, no registra anotaciones judiciales, alias El Bolita. Esto está pasando y te lo estamos contando hasta hora de la madrugada.
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0: Ya son las 4:04 de la madrugada con 42 minutos, 4:42.
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0: Atención Cartagena, mucha atención. Albert y Justy fueron abatidos por la policía en el barrio La Herrera, en el sector Nuevo Paraíso. Un uniformado resultó lesionado.
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0: alerta, atención Cartagena. La Policía Nacional en la ciudad de Cartagena abatió a dos presuntos delincuentes e incautó dos armas de fuego en medio de un operativo desarrollado, óigalo bien, desarrollado en el asentamiento Unidad de Dios. Los hechos se presentaron en medio de un ataque con arma de fuego en el cual fueron víctimas varias patrullas motorizadas. En el hecho, un policía resultó lesionado en una de sus piernas. Los dos abatidos fueron identificados con los alias del Albert, quien registra cuatro anotaciones judiciales por homicidio, porte ilegal de arma de fuego, y alias Yossi, de 17 años, quien registraba una anotación judicial por el delito de secuestro extorsivo. Las investigaciones buscan establecer la presunta participación de los dos abatidos en hechos de homicidio selectivo en la ciudad de Cartagena. Para ello, las dos armas de fuego incautadas fueron puestas a disposición de la Fiscalía General de la Nación para los respectivos estudios balísticos y forenses. Esta es la hora en Colombia. Tenemos ya las 4:04 de la madrugada con 43 minutos. 4 con 43 minutos. ¿Qué me dicen por acá hasta ahora los oyentes? Buenos días, Tropicana, buenos días.
1: Javier Antocano, saludos para todos los que reportan a esta hora también. Sí, reportando sintonía desde Mamoná. Leve llovizna a la hora, como dije anteriormente.
0: Lo dice Carlito Flores. Por acá, ok, nos manda una cartita. Muchas gracias, Carly, por estar ahí activo hasta ahora escuchando cómo amaneció Cartagena. Bueno, a las 5 de la mañana ya estarán por acá nuestros compañeros de Caracol Radio, Erix Montoya, un periodista del servicio informativo de Caracol, un periodista también de la mesa de trabajo de Tropicana, como lo es Orlandito La Fiera Ramos. Y juntos, hasta eso de las 6 de la mañana, estaremos en la alianza informativa de Caracol Radio y Tropicana, en esto que se llama Cómo Amaneció Cartagena. Y a las 6, pues, volvemos nosotros acá con Orlando, con la Morenaza, con Jesse, con todo el personal, para entregarles hasta las 10 de la mañana esto que se llama Cómo Amaneció Cartagena.
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0: Bueno, tenemos ya las 5:05 a.m. Un cordial saludo hasta ahora para todos los oyentes que se conectan con Tropicana, la más bacana, a partir de estos momentos. Los que vienen conectaditos de igual manera desde las 4:00 a.m, reciban un fuerte abrazo. Que papito Dios les multiplique bendiciones en sus hogares en esta mañana del lunes. Arrancando nueva semana, una semana en la cual se despide ya el mes de septiembre, uno de los primeros bre de Tropicana. Se va septiembre, ya viene octubre en esta semana. Saludamos hasta ahora cordialmente a la mesa de trabajo. Ya está por acá Orlando La Fiera Ramos. Está también Julian. Está por acá Cheito Romero. Y saludamos a nuestro director de noticias en la ciudad de Cartagena, don Erix Montoya. Buenos días.
1: Muy buenos días, amables oyentes de Tropicana, la más bacana, 97.5. Hoy vamos con las noticias de este día, ya lunes 28 de septiembre del año 2026. El pico y placa en la ciudad de Cartagena ha cambiado para los vehículos taxis. Será para los terminados en 3 y 4 y continúa a los vehículos particulares y motocicletas terminados en 9 y 0. Repetimos, lunes 28 de septiembre del año 2026. Hoy vamos a tener abundante información judicial, muchos hechos de sicariato, muchos casos de accidente de tránsito con víctimas fatales, no solamente en Cartagena, sino también en el departamento de Bolívar. Y además de eso, tendremos información que tiene que ver con la parada técnica que adelantará aguas de Cartagena para mañana y el miércoles en el 40% de la ciudad de Cartagena. ¿Cómo va el tema de la del puerto de regasificación aquí en esta capital, que tiene problemas, pero no afecta el sector residencial mientras se realizan los trabajos para superar esta eventualidad? Además, Real Cartagena mañana en Santa Marta ante el Unión Magdalena. Vamos con los titulares.
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3: Violenta balacera en Nuevo Paraíso deja dos personas abatidas. Un policía resultó lesionado. Ambos fallecidos, reportan anotaciones judiciales.
4: Muchísima atención, hombres abrieron fuego contra varias personas en el barrio El Pozón. Hay un muerto y tres heridos. Presuntamente se trata de un ajuste de cuentas por una pelea ocurrida horas antes.
0: Bueno, ya son las 5:04 a.m. Atención, en el barrio La Princesa, sicarios acabaron con la vida de Camilín. El crimen ocurrió dentro de un establecimiento comercial.
3: Bueno, también en el barrio Nuevo Paraíso, sicarios mataron a un hombre en una tienda. La víctima fatal no reporta antecedentes judiciales.
4: Muchísima atención, hombre murió tras recibir varios disparos mientras departía en un negocio en Pasacaballos. La víctima fatal reporta un antecedente por lesiones personales.
0: Esta es la hora en Colombia. Tenemos ya las 5:05 a.m. Atención, mucha atención. Tercer homicidio del mes de septiembre registrado en San Jacinto, en el departamento de Bolívar. El último fallecido respondía al nombre de Edinson Vázquez, conocido como El Charrito.
3: Dos presuntos homicidas fueron enviados a la cárcel en Bolívar. Los hechos investigados ocurrieron en el municipio de María la Baja y en la ciudad de Cartagena.
4: Más titulares en la alianza informativa de Cómo Amaneció de Caracol Radio y Tropicana Estéreo. Hombre fue hallado sin vida en zona rural de Santa Rosa de Lima. Estaba desaparecido. El Pelele, como se le llamaba de cariño, tenía 38 años y era buscado por las autoridades.
0: Esta es la hora en Colombia. Tenemos ya las 5:06 a.m. 5:06. Salga de la cazuela de marisco bien informado escuchando Tropicana. Atención, va fuerza pública, nuevas estaciones de policía y apoyo tecnológico llegará al sur del departamento de Bolívar. Las inversiones se conocieron tras un consejo de seguridad.
3: Y en el sur de Bolívar, menor de 17 años se ahogó en aguas del río Magdalena. Era de Morales. El cuerpo fue hallado kilómetros abajo en un sector cercano al municipio de Regidor.
4: Muchísima atención, mototaxista murió tras ser arrollado por una tractomula en el barrio Arroz Barato. Médicos no pudieron mantenerlo con signos vitales debido a la gravedad de las lesiones.
0: Ya son las 5:06, 5:06. Tómese el tintico, tómese la aromática, tómese la hierbita de limón, tómese la canelita. Hasta ahora, escuchando las noticias de la Alianza Informativa de Caracol Radio y Tropicana. Atención, conductor de motocicleta resultó herido por accidente en el municipio de Turbaco. Parrillera murió. Ambos chocaron contra una estructura metálica ubicada al costado de la vía.
3: Ya son las 5:07 y mucha atención. Moto y camioneta chocaron en variante Mamonal-Gambote. El conductor de vehículo liviano fue enviado a un centro asistencial.
4: Muchísima atención, emergencia en el barrio 13 de junio en Cartagena por caída de árbol sobre la carretera. El suceso provocó un extenso trancón.
0: Atención, nueva doble calzada de acceso a Tierra Baja. Ya está en servicio. Obra costó más de 20,000 millones. 20,000 millones. La Luna del Bembeo, así se llama. Luna del Bembeo, creada por un artista de la propia comunidad.
3: Una nueva obra se registra en Villas de la Candelaria. Por la alcaldía de Cartagena inició la recuperación de esa vía principal de ese barrio. Serán alrededor de 465 metros lineales comprendidos entre la cordialidad y la transversal 65I.
4: 5:08, más titulares, 40.

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1: Pública.
2: Y Gatico, ya eso es noticia nacional. Con el gobierno también declaró el racionamiento programado de gas tras falla técnica en la regasificadora SPEC ubicada aquí en Cartagena. Esto espera que sea hasta el próximo 1 de octubre, que pues disminuyó su capacidad y tiene nada más disponibles 400 millones de pies cúbicos al día, teniendo en cuenta que son 466 millones en lo habitual.
1: Bueno, y del gas pasamos a la energía. Gobierno descarta intervención de Afinia, confirmó el alcalde de Medellín, Federico Gutiérrez. Así lo aseguró tras reunión con el presidente Abelardo de la Espriella en Barranquilla.
3: Bueno, y mucha atención, investigador de Unicartagena, si es la cosa, llevará al Vaticano alerta sobre crisis por mercurio en la Amazonía, en una reunión de alto nivel sobre la crisis ambiental y sanitaria derivada de la minería del oro.
2: Programa Monpos Inteligente, destacado durante la Asamblea de la ONU. En su discurso, el vicepresidente de Colombia, José Manuel Restrepo, puso esta iniciativa como ejemplo. Ya oyó, Gatico, ya oyó, Orlando también.
1: Señor. Muchísima atención, inversión social en Pasacaballos y Tierra Bomba. Petición de Dumet Turbay a el nuevo presidente de Ecopetrol. El mandatario cartagenero pidió que la petrolera impulse el desarrollo de estas comunidades.
3: Bueno, y mucha atención, que el Aeropuerto Internacional Rafael Núñez de la ciudad de Cartagena movilizó más de 672 mil pasajeros en el mes de agosto. La terminal aérea sigue mostrando números positivos en Cartagena.
2: 5 y 10 de la mañana, 309 personas vinculadas al sector turístico de Cartagena fortalecen sus conocimientos en inglés. La capacitación se hace en una alianza con el Centro Colomboamericano.
1: Muchísima atención, reportan ventas superiores a 95 millones en segunda feria gastronómica de Turbaco. La comunidad respondió a la convocatoria.
3: Oiga, se viene la apertura del nuevo Chambacú 2 en Cartagena. Esto será con la ministra del Deporte presente. El complejo será entregado este miércoles, ombliguito de la semana, 30 de septiembre, como quien dice, cerrando el primer break.
2: Señor. Bueno, y ya pasamos a los deportes. Real Cartagena vuelve a jugar, esta vez de visitante. Enfrentará este martes en el estadio Sierra Nevada a las 6 de la tarde a Unión Magdalena.
1: Y cerramos con este de deportes, Club Guacatecondo. Cartagena se quedó con el Open Raco 2026. Las competencias se cumplieron en México. Ya son las 5 de la mañana con 11 minutos, 5 con 11. Estas y otras noticias las estaremos desarrollando en Cómo Amaneció de Caracol Radio y Tropicana Estéreo.
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0: 5:12. Vamos a arrancar con el desarrollo de estas y otras noticias aquí en la Alianza de Caracol Radio y de Tropicana Estéreo. Antes, contarles que el clima esta madrugada estaba un poco, comenzó a harinar en gran parte de la ciudad de Cartagena. Pero vamos con el desarrollo de las noticias.
1: Bueno, y teniendo en cuenta todo lo que está pasando en materia de orden público y seguridad en la ciudad de Cartagena, hombres abrieron fuego contra varias personas en el barrio El Pozón. Hay muertos y heridos en el barrio El Pozón sobre las 6:20 de la tarde del domingo 27 de septiembre. En el sector La Maravilla se presentó el homicidio de Edison Jesús Barrios Estrada. En el mismo hecho resultaron lesionados dos hombres y una mujer, quienes fueron trasladados a un centro asistencial donde son atendidos y se encuentran estables de acuerdo con el primer reporte médico. Los hechos se desencadenaron como consecuencia de una riña múltiple registrada entre la noche del 26 y la madrugada del 27 de septiembre, lo que motivó a dos sujetos que llegaran en una moto y abrieran fuego contra varias personas. La Policía Nacional desplegó en la zona

0: Investigaciones e investigadores especializados para identificar plenamente a los responsables, de quienes ya se tiene información para su captura y puesta a disposición de la Fiscalía.
1: Las 5 de la mañana con 13 minutos, 5 de la mañana con 13 minutos, en la información que les entregamos a través de Caracol Radio y Tropicana Estéreo. Las noticias que en este momento usted está recibiendo para que salga de su casa bien informadito. 5 de la mañana con 14 minutos. Y en el Nuevo Paraíso, dos personas abatidas. La policía, un policía resultó lamentablemente lesionado. Aquí está la información a través de los 97.5 de la más bacana de Cartagena, Tropicana. Atención, muchísima atención, porque aquí están el desarrollo de estas importantes noticias en la más bacana Tropicana. Bueno, bastante ola de sicariato y de actos violentos en la ciudad de Cartagena de Indias. Julian, bastantes casos que se registraron durante el fin de semana en la capital, en la ciudad de Cartagena de Indias. Hechos.
0: Así es, gato.
1: Hechos lamentables. Que, bueno, han traído o llaman la atención de las autoridades, ¿no? El domingo 27 de septiembre, sobre las 6:20 de la tarde, en el sector, como usted lo mencionaba, en el sector Las Maravillas, se presentó, pues, este hecho lamentable aquí en la ciudad de Cartagena.

0: Ya son las 5 de la mañana con 15 minutos, 5 de la mañana con 15 minutos. Sicarios mataron a hombre en una tienda del barrio Nuevo Paraíso. Muchísima atención a la información aquí en Caracol Radio y en Tropicana Estéreo 97.5. Muchísima atención porque en el barrio Nuevo Paraíso, en la calle Quinta, exactamente el día 25 de septiembre sobre las 10:30 de la mañana, se presentó el homicidio de Deison Enrique Pérez Jiménez, quien no reporta antecedentes judiciales, han dicho las autoridades. De acuerdo con las primeras informaciones recopiladas en el lugar, se estableció que el occiso se encontraba en la terraza de una tienda cuando fue abordado por un sujeto quien desenfundó un arma de fuego y atentó contra la integridad de esta persona. La víctima fatal murió de manera instantánea, producto de las certeras lesiones recibidas, mientras que el pistolero y su cómplice se dieron a la fuga sin ser detenidos por parte de las autoridades. Por ahora, no hay una hipótesis clara relacionada con este crimen cometido en la ciudad de Cartagena. Ya son las 5 de la mañana con 16 minutos, 5 con 16.
1: Bueno, y también en otros hechos lamentables, en el barrio La Princesa, el día sábado 26 de septiembre, sobre las 7:50 de la noche, se presentó el homicidio de alias Camilo Solera, conocido como entre sus allegados como alias Camilín. El hecho se registró dentro de un establecimiento comercial de venta de ropa, a donde ingresó una persona de sexo masculino y le disparó con arma de fuego, para luego huir del lugar en una moto que lo estaba esperando. La policía todavía se encuentra adelantando la recolección de información y elementos materiales probatorios para identificar la captura y los responsables.
0: Ya son las 5 de la mañana con 17 minutos, 5 de la mañana con 17 minutos en esta alianza informativa de Caracol Radio y Tropicana. Más hechos de sangre ocurridos en la ciudad de Cartagena y por supuesto en sus alrededores. En Pasacaballos también se presentó un hecho de sangre, también se registró un nuevo asesinato. Aquí está la información. Alias Zampacho lo asesinaron en un establecimiento comercial de Pasacaballos. Un hombre identificado como Francisco Valdés Galán, conocido como Zampacho, fue acribillado a balas la noche del sábado 26 de septiembre, siendo aproximadamente las 11:50. El hecho ocurrió en un estadero del corregimiento de Pasacaballos, de nombre No Te Pases, ubicado en la calle 15. Allí, la víctima estaba consumiendo, al parecer, bebidas alcohólicas cuando fue abordada por desconocidos que se movilizaban en una motocicleta. El parrillero le disparó en repetidas ocasiones. La policía informó que Valdés Galán vivía hacía aproximadamente un mes en el barrio San Francisco en Cartagena, pero que posteriormente se habría trasladado a Pasacaballos. Sobre sus antecedentes, las autoridades señalaron que figuraba con anotación en el SPOA por lesiones personales. 5 de la mañana con 18 minutos, más noticias.
1: Y de Pasacaballos pasamos a San Jacinto porque se registró el tercer homicidio de septiembre. Según la información, las autoridades investigan las circunstancias en las que murió Edison Vázquez, conocido como entre sus allegados como Charrito, cuyo cuerpo fue encontrado en el sector de Las Palmas, zona rural de San Jacinto, Bolívar. El hallazgo se produjo a un costado de la vía. Personas que se encontraban en el sector alertaron sobre la presencia del hombre y posteriormente se confirmó que ya no tenía signos vitales. Vázquez se dedicaba a labores relacionadas con el campo y, de acuerdo con los primeros reportes conocidos en la población, presentaba lesiones en diferentes partes del cuerpo. Las circunstancias en las que ocurrió esta muerte todavía son en materia de investigación. El caso de Edison se suma a otros hechos violentos registrados en el mes de septiembre en San Jacinto.
0: Las 5 de la mañana con 19 minutos, 5 de la mañana con 19 en esta alianza informativa de Caracol Radio y Tropicana en Cómo Amaneció. Plan Avispa deja dos personas abatidas en el barrio Nuevo Paraíso en la ciudad de Cartagena. Atención, la Policía Nacional abatió dos presuntos delincuentes e incautó dos armas de fuego en medio de un operativo desarrollado en el asentamiento humano Unidad de Dios. Los hechos se presentaron en medio de un ataque con arma de fuego del cual fueron víctimas varias patrullas motorizadas de la policía que ingresaron al mencionado sector con el objetivo de realizar presencia institucional y actividades de control en esa zona. Los presuntos delincuentes que se encontraban reunidos a las afueras de una vivienda abandonada en la zona, al percatarse de la presencia policial, decidieron accionar las armas de fuego en contra de los policías. Ante esta agresión y haciendo uso legítimo de la fuerza, los uniformados lograron abatir a estos dos agresores. Lamentablemente, en medio del cruce de disparos, uno de los policías resultó lesionado en una de sus piernas y tuvo que ser evacuado de forma inmediata por sus compañeros. Los dos abatidos fueron identificados como alias Albert, de 31 años, quien registraba 4 anotaciones judiciales por homicidio y porte ilegal de arma de fuego. En referencia a este presunto actor delincuencial, las autoridades buscan establecer su presunta participación en el homicidio de un funcionario de la policía, hechos ocurridos en el mes de abril del año 2026. Mientras que alias Yossi, de 17 años, quien estaba a puertas de cumplir su mayoría de edad, el 6 de octubre registraba una anotación judicial por el delito de secuestro extorsivo. Las investigaciones buscan establecer la presunta participación de los dos abatidos en hechos de homicidio selectivo en la ciudad de Cartagena. Para ello, las dos armas de fuego incautadas fueron puestas a disposición de la Fiscalía General de la Nación para los respectivos estudios balísticos y forenses. Ya son las 5 de la mañana con 22 minutos, 5 con 22.
1: Y mucha atención, hombre fue hallado sin vida en zona rural de Santa Rosa de Lima. Estaba desaparecido, señala un reporte entregado por la Policía Metropolitana de Cartagena. En el municipio de Santa Rosa de Lima, este sábado 26 de septiembre, sobre las 3 de la tarde, en una zona enmotada conocida como San José de Chiricoco, fue hallado sin vida una persona en estado de descomposición. Al momento de la inspección técnica no había sido posible identificar plenamente el cuerpo, pero luego de varias horas se confirmó a través de medicina legal que el cadáver correspondía a Arlín Enrique de las Aguas Orozco, de 38 años y natural de la misma población donde fue ubicada. El pelele, como le llamaban cariñosamente, había salido a bordo de una motocicleta el pasado miércoles 23 de septiembre sin que hubiera noticias de su paradero. Días después, a denunciar su desaparición, encontraron el vehículo donde se transportaba, sin pensar que la tragedia enlutaría a sus seres queridos.
0: Ya son las 5 de la mañana con 23 minutos. 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
1: 5:26 de la mañana y el ministro del Interior, Rodrigo Lara, llegó al sur de Bolívar acompañado con integrantes de la cúpula militar y policial. Esto en el marco de una agenda territorial orientada a revisar la situación de seguridad que atraviesa esta subregión del departamento. La visita contempló un encuentro con 11 alcaldes del sur de Bolívar como seguimiento a los compromisos abordados recientemente en un consejo de seguridad realizado en Cartagena. Durante la jornada, las autoridades previeron y también analizaron las principales situaciones que afectan el orden público en la región y definieron acciones coordinadas entre el gobierno nacional, la gobernación de Bolívar, las administraciones municipales y la fuerza pública. Uno de los asuntos que se abordó dentro de la agenda corresponde a la presencia de estructuras armadas y a las economías ilícitas relacionadas con la explotación ilegal de oro, actividades que han sido identificadas por las autoridades como factores asociados a las condiciones de seguridad de esta zona del departamento. La presencia del ministro se produce en un contexto en el que el gobierno nacional ha planteado fortalecer las capacidades institucionales y de seguridad en esa subregión y también en la serranía de Sanlúcar mediante una mayor articulación entre las autoridades civiles y la fuerza pública.
9: Bueno, aquí junto con el ministro de Defensa y con toda la cúpula militar y policial y con los alcaldes del sur de Bolívar estamos reunidos después del consejo de seguridad que lideró el presidente en Cartagena. Se trata de coordinar la acción del Estado con los alcaldes y la fuerza pública en esta zona en donde se presentan problemas de orden público y en donde está el Estado presente acompañando a la población porque la población no está sola. Ha habido ataques contra estaciones de policía y aquí estamos, Ministerio del Interior con Ministerio de Defensa para empezar la reconstrucción, la construcción de otras estaciones de policía, dotación de sistemas antidrones y de cámaras, porque la población no está sola. Y los alcaldes tendrán atención por instrucciones del presidente de todos los ministerios para que el progreso llegue al sur de Bolívar.
10: Así es, señor ministro, muchas gracias. Con presencia de parte de las autoridades locales del sur de Bolívar, de los altos mandos militares, hemos hecho un consejo de seguridad especial donde escuchamos a los alcaldes, al secretario de seguridad del Bolívar, del departamento Bolívar, y hemos traído una propuesta interesante, no solamente relacionada con la seguridad que tanto necesita el sur de Bolívar, sino también con propuestas para mirar algunos aspectos relacionados con algunas leyes, algunas normas, algunos procedimientos que vienen desde años atrás y que queremos entrar a revisar con equipos jurídicos del Ministerio del Interior, de Justicia y de Defensa para traer soluciones también en esa materia. Pero muy importante, vamos a reforzar la estrategia de seguridad en esta región que tanto lo necesita. Por eso, hoy acá desde Santa Rosa Sur de Bolívar, queremos decirle a todos los pobladores de esta importante región para el país que vamos a llegar con soluciones porque hoy adquirimos compromisos con el sur de Bolívar. Mil y mil gracias a todos los habitantes del sur de Bolívar y aquí está la institucionalidad en cabeza del Ministerio del Interior y el Ministerio de Defensa. Mil gracias a las autoridades civiles y que Dios nos acompañe en esta ardua tarea de recuperar la seguridad en el sur de Bolívar.
0: Las 5 de la mañana con 29 minutos, 5:30, cambia el reloj. Menor de 17 años se ahogó en aguas del río Magdalena. La búsqueda de un adolescente de 17 años terminó en tragedia luego de que fuera encontrado sin vida un día después de haber desaparecido en las aguas del río Magdalena, en jurisdicción del municipio de Morales, sur del departamento de Bolívar. La víctima fue identificada como Steven de Jesús Rodríguez Hernández, quien había llegado hasta el afluente durante la tarde del viernes 25 de septiembre, acompañado por su novia y un grupo de amigos para pasar un buen rato. De acuerdo con la información conocida por la Alianza Informativa de Caracol Radio y Tropicana en Cómo Amaneció, el joven ingresó al río para bañarse, pero poco después sus acompañantes dejaron de verlo. Ante la emergencia, se inició una operación de búsqueda para tratar de establecer su paradero en esa zona de estas aguas. Las labores se extendieron durante varias horas y continuaron hasta el sábado 26 de septiembre, cuando finalmente fue localizado el cuerpo del menor en un sector cercano al municipio de Regidor, también en el sur del departamento de Bolívar. La hipótesis preliminar apunta a que el adolescente habría muerto por inmersión y posteriormente fue desplazado por la corriente del Magdalena desde el lugar donde desapareció. Las 5 de la mañana con 31 minutos, 5 con 31.
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1: 5 de la mañana con 32 minutos. Motociclista murió tras ser arrollado por una tractomula en Arroz Barato en una jornada de trabajo que terminó en tragedia para Jonathan David Casas Quiñones, un joven cartagenero de 23 años que perdió la vida luego de verse involucrado en un accidente de tránsito la noche del sábado, el 26 de septiembre, en el barrio Arroz Barato, zona industrial de Cartagena. Según el relato entregado por sus familiares, Casas Quiñones había decidido finalizar su actividad como mototaxista después de realizar lo que sería el último servicio del día. El pasajero fue dejado en Arroz Barato y el joven emprendió el regreso al barrio Villahermosa, donde tenía previsto llegar para descansar. El accidente se produjo sobre la vía principal del sector, en inmediaciones del CAP, de acuerdo con la información conocida por Caracol Radio. El motociclista habría intentado pasar una tractomula y durante esa maniobra terminó encontrándose con otra motocicleta que circulaba en sentido contrario. El choque provocó que Casas Quiñones perdiera el control y terminara tendido en la carretera. En medio de la situación, la tractomula, que en momentos antes había intentado sobrepasar, terminó impactándolo, ocasionándole lesiones. A consideración, personas que se encontraban en la zona auxiliaron al joven y facilitaron el traslado al CAP de Arroz Barato. Allí recibió atención médica inicial y posteriormente remitido al Hospital Universitario del Caribe, donde terminó falleciendo.
0: Las 5 de la mañana con 33 minutos, 5 de la mañana con 33. Aparte de los temas de homicidios en Cartagena, también se registraron bastantes accidentes de tránsito, tanto en Cartagena como en otras importantes vías de esta zona del departamento de Bolívar. Conductor de motocicleta resultó herido por accidente en Turbaco. La parrillera desafortunadamente murió. Ambos chocaron contra una estructura metálica ubicada en al costado de la vía donde sucedió esta lamentable tragedia. Una mujer perdió la vida y un hombre quedó gravemente lesionado luego de un accidente ocurrido durante la noche del sábado 26 de septiembre en la troncal de Occidente entre Cartagena y el municipio de Turbaco. El siniestro involucró una motocicleta Suzuki color blanca y negra, modelo 2025, identificada con la placa XZI85G, en la que se movilizaban dos personas. El vehículo era conducido por Jorman García Burgos. La información preliminar recopilada por las autoridades indica que el accidente se presentó cuando la motocicleta transitaba en dirección hacia Cartagena. Al lugar o al llegar a una curva del tramo vial, el conductor habría perdido el dominio del vehículo y terminó impactando contra una estructura metálica ubicada al costado de la carretera. La colisión tuvo consecuencias fatales para la mujer que viajaba como parrillera. Debido a la fuerza del choque, sufrió lesiones de gravedad, especialmente en la cabeza, y murió en el sitio antes de recibir atención médica. Entre tanto, García Burgos resultó con heridas de consideración y fue trasladado a un centro asistencial para recibir la atención médica necesaria. Hasta el momento, las autoridades no han establecido la identidad de la mujer fallecida. El reporte de tránsito señala que tendría aproximadamente más o menos medía entre 1.60 de estatura y era de tez trigueña. Son las 5 de la mañana con 36 minutos, 5 de la mañana con 36.
1: Y seguimos todavía con pues estos accidentes de tránsito, Orlando. Siguen pasando situaciones lamentables en la ciudad de Cartagena, y precisamente un accidente de tránsito se presentó durante la tarde de este domingo 27 de septiembre en la variante Mamonal Gambote, en jurisdicción de Arjona. El siniestro involucró una motocicleta y una camioneta, vehículos que terminaron colisionando en un punto cercano a un puente. Como consecuencia del impacto, el conductor de la moto cayó sobre la calzada y sufrió un golpe en la frente. El joven llevaba puesta una indumentaria deportiva color azul y, según las primeras informaciones conocidas en el sitio, quedó inconsciente durante varios minutos después del choque. Personas que se encontraban cerca de la zona y habitantes del sector cercano se acercaron hasta la zona, al lugar, para prestarle ayuda al motociclista mientras esperaba la atención correspondiente. Por su parte, el conductor de la camioneta salió ileso, aunque no hay mayores detalles. Si se pudo establecer que el lesionado fue conducido a un centro asistencial.
0: Las 5 de la mañana con 37 minutos. Más noticias en cómo amaneció en esta alianza informativa de Caracol Radio y Tropicana 97.5. Emergencia en el barrio 13 de junio en Cartagena por caída de árbol sobre la carretera. El suceso provocó un extenso trancón que afectó esta importante zona en la ciudad. Momentos de tensión vivieron habitantes y conductores que transitaban durante la noche del sábado por el barrio 13 de junio, luego de que un árbol de grandes proporciones terminara sobre la vía principal de este sector. El hecho se presentó en inmediaciones de la panadería Favipan. La estructura vegetal cayó de manera repentina y alcanzó una motocicleta que permanecía estacionada en el lugar. Según versiones conocidas por la alianza informativa, el conductor se encontraba cerca del vehículo cuando ocurrió el incidente. Aunque fue necesaria la valoración de los organismos de atención, inicialmente se indicó que no habría presentado lesiones de gravedad. Una ambulancia se desplazó hasta el sitio para verificar las condiciones del motociclista y atender cualquier eventualidad derivada de la caída. Además del riesgo para quienes se encontraban en la zona, el incidente generó un extenso trancón, ya que el árbol y parte de sus ramas quedaron atravesadas sobre la calzada. El árbol fue removido con apoyo del Cuerpo de Bomberos de la ciudad de Cartagena de Indias. Ya son las 5 de la mañana con 38 minutos, 5 de la mañana con 38.
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1: De la mañana y a recoger agua a Cartagena, porque Acuacar ejecutará 29 obras clave durante la parada técnica programada para este 29 y 30 de septiembre. Eso como parte de su gestión permanente de mantenimiento, renovación y optimización de la infraestructura que permite llevar agua potable a los hogares de la ciudad. Los trabajos comprenden intervenciones en diferentes componentes del sistema de acueducto, desde las conducciones de agua cruda y las estaciones de bombeo hasta las plantas de tratamiento y las redes de distribución. También se desarrollarán acciones orientadas a mejorar la eficiencia hídrica y fortalecer el control y la operación de la infraestructura. Son 29 obras distribuidas en 7 frentes de trabajo. Esto se realizará teniendo en cuenta como primer punto obras de empalme para el proyecto de desvío y sustitución de un tramo de 900 metros de tubería de concreto con cilindro de acero ubicada en la transversal 54, entrada del barrio Nuevo Bosque. Asimismo, también se habilitará una nueva tubería de distribución de agua potable en Olaya Central mediante la renovación de la infraestructura del sector. Se ejecutarán 2 intervenciones: mantenimiento de la tubería CCP de 45 pulgadas que transporta el agua cruda hacia la estación de bombeo de agua cruda de Albornoz. También mantenimiento en la instrumentación de la línea de agua cruda que conduce hacia la estación de bombeo. Como cuarto punto, se realizarán 5 intervenciones en la planta de tratamiento, reposición de 2 módulos del sedimentador de la planta 2 y de la 3, instalación de 2 válvulas de desagüe en las floculadores de la planta 1, mantenimiento de los sistemas de drenaje en el floculador 2 y 3 y el lavado de los sedimentadores en la planta 1 y 3. También se ejecutarán 5 intervenciones en los componentes eléctricos de la estación de bombeo de agua cruda y 4 estaciones de bombeo. Se desarrollarán actividades de mantenimiento en el sistema de ventosa de la conducción entre la planta El Bosque y el tanque Colinas, obras para la sectorización del barrio Boca Grande, sustitución de válvulas para cierres internos de la sectorización del barrio El Socorro, lavado de tanques de la Loma y tanque 3, inspección de las redes de sectorización de Crespo. Esta, entre otras intervenciones que realizará Aguas de Cartagena, palabras de John Montoya, gerente de la compañía.
11: Buen día, Eric. Efectivamente, el martes 29 y miércoles 30 de septiembre haremos una parada técnica programada, la cual nos permitirá hacer 29 actividades que nos permitirán pues tener un sistema de acueducto pues más robusto y más resiliente. Son actividades que se requieren pues para optimizar nuestro sistema. Hay una obra muy importante allí que desarrollamos hace unos meses y que fue allí en el sector de Ceballos. Instalamos 200 metros lineales, una tubería de 900 milímetros en un sector que en algún momento nos dio algunos problemas. Necesitamos hacer el empalme de esa nueva tubería, que hicimos esa reposición y que eliminamos pues ese riesgo a futuro, ¿no? Adicionalmente, tenemos que hacer algunas actividades en la planta de tratamiento de agua potable del bosque para optimizar, pues, digamos que algunos de los sedimentadores de la planta 3. Adicionalmente, pues, haremos otras actividades en lo que tiene que ver con nuestra red de distribución. Hay que tener en cuenta que tenemos 1.750 kilómetros de red de distribución. Tenemos diferentes sectores que tenemos que cuidar de que cada uno de esos sectores estén adecuadamente medidos, por lo que tenemos que hacer unas actuaciones sobre esos macromedidores, sobre las válvulas, válvulas reductoras de presión, o sea, diferentes actuaciones que nos permitirán pues realmente tener un sistema pues más eficiente, más robusto, más acorde pues a las necesidades que requieren nuestros usuarios. Nuestros usuarios lo que piden es que el servicio sea de manera continua. Sin embargo, pues en algún momento tenemos que hacer este tipo de paradas que sabemos que son incómodas, que en este caso está prevista para el día 29 y 30. El 29 empezamos a las 7 de la mañana. Lo que vamos a hacer es dividirlo en dos grupos de usuarios de tal manera que el impacto sea menor y que no sea un solo grupo de habitantes o que no sea toda la comunidad, sino que dividimos por sectores de tal manera que cada uno de los habitantes pueda entender de que está en un horario distinto. Entonces lo que vamos a tener dos grupos.
12: Esos dos grupos, porcentaje de la ciudad.
11: Un 40%, es un 40% que se verá afectado y bueno, cada grupo pues verá el tiempo en el que estará afectado, pues es más o menos unas 20 horas en cada grupo.
12: Hay un tema de las situaciones fortuitas que se podían presentar en la ciudad. ¿Se podría decir, sin contar con lo fortuito, que podría ser la última parada del año o todavía falta?
11: No, claro que lo es, y Dios mediante no tendremos ninguna otra parada. Esperamos que sigamos teniendo un buen comportamiento como hemos tenido durante el año. Recordemos que en este año pues hemos tenido realmente pocas intervenciones comparado con lo que fue pues el año 2024. El año 2025 mejoramos mucho y este año también vamos con un buena, digamos que no ha habido esos impactos que hubo en otros años, y esperamos, ya como lo has dicho, que ya no haya más interrupciones del servicio derivadas pues de paradas técnicas. Entonces, agradecerles a toda la comunidad por su comprensión, por su entendimiento, y esta parada técnica programada es necesario para poderles servir mejor. Muchas gracias a todos.
0: Las 5 de la mañana con 48 minutos, escuchábamos a John Montoya, que es el gerente de Aguas de Cartagena, en entrevista ahí con nuestro director Erix Montoya. Bueno, entrega más de 21 millones de litros de agua para mitigar fenómeno del Niño en el departamento de Bolívar. Actualmente 14 de los 46 municipios bolivarenses han declarado la calamidad pública. Muchísima atención a esta información, porque la Gobernación de Bolívar, a través de la Oficina para la Gestión del Riesgo de Desastres, mantiene activadas sus acciones de respuesta y prevención ante las diferentes situaciones derivadas de la variabilidad climática que afecta al departamento de Bolívar, entre ellas las relacionadas con el fenómeno de El Niño. Actualmente, 14 de los 46 municipios de Bolívar han declarado calamidad pública. De estos 7 están relacionados con los efectos del fenómeno del Niño, mientras que los demás corresponden a eventos asociados a la variabilidad climática y afectaciones ocasionadas por los frentes fríos. Escuchemos a Daniel Franco, que es el director de gestión del riesgo del departamento de Bolívar.
13: La situación actual del departamento de Bolívar es la siguiente: de los 46 municipios que tenemos, 14 han declarado calamidad pública. De esos 14, 7 han declarado por fenómeno del Niño y los otros han sido por variabilidad climática y algunos que no han cerrado la de frente frío. Según el registro único de damnificados, tenemos en el departamento 3.755 familias damnificadas. Por las afectaciones del sismo también nos reportaron 9 municipios, los cuales incluyeron daños en centros de salud e instituciones educativas. Por afectaciones de vendaval también nos reportaron 11 municipios, de los cuales se han presentado 18 eventos. Quiere decir que en algunos municipios han ocurrido hasta 2 y 3 vendavales. Las acciones que hemos realizado de la Gobernación de Bolívar mediante la Oficina de Gestión de Riesgo de Desastres, hemos intervenido puntos críticos por medio de maquinaria amarilla, también hemos suministrado agua potable por medio de carro tanques a los municipios más necesitados de nuestro departamento. Desde la Oficina de Gestión de Riesgo seguimos fortaleciendo las acciones de prevención frente al fenómeno del Niño. Durante el mes de la reducción del riesgo vamos a ampliar nuestra campaña Bolívar se prepara, que ya hemos venido desarrollando de manera digital y presencial. Ahora seguiremos llegando directamente a las comunidades, casa a casa, socializando medidas de prevención y promoviendo acciones sencillas para el ahorro del agua y de la energía, la prevención del dengue y el cuidado de las altas temperaturas. Queremos que cada familia esté informada y, sobre todo, preparada. Y por último, los invito este 21 de octubre a sumarse al Simulacro Nacional de Respuesta a Emergencias, liderado por la Unidad Nacional de Gestión de Riesgo, cuyo lema es: la resiliencia empieza en casa.
0: Las 5 de la mañana con 51 minutos. Daniel Franco, director de gestión del riesgo del departamento de Bolívar, aquí en la más bacana tropicana, en la Alianza Informativa con Caracol Radio. No se muevan, a las 6 en punto continúa Cómo Amaneció Cartagena.
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0: Hola, feliz mañana Cartagena, buenos días. Buenos días Cartagena, buenos días. Pero tenemos ya las 6 de la mañana con 4 minutos, 6 de la mañana con 4. Le seguimos acompañando desde las 4 de la madrugada en esto que se llama ¿Cómo amaneció Cartagena? Que es de Tropicana 97.5. Reciban fuerte abrazo hasta ahora de este que es el equipo ganador de Tropicana. Un abrazo de Freddy Sensación Long. Reciban bendiciones de Wilson Sierra, que ya está por ahí calentando en el bullpen. Jessica, no. Fuerte abrazo también hasta ahora de Jeremy Jackson. Bendiciones también de la Morenaza, Judy Zapata, Orlando La Fiera Ramos, el gran Rember Toro, Keito Romero. Este servidor y amigo Javier El Gato Cano, le damos a ustedes la más cordial de las bienvenidas a esto que se llama ¿Cómo amaneció Cartagena? Desde las 4 de la madrugada, picamos, nos extendemos hasta eso de las 10. Con la bendición siempre de Papito Dios. Viejo Orla, ¿cómo amanece usted, mi hermano?
1: Bueno, Javi, aquí estamos. Aquí seguimos. Seguimos en ¿Cómo amaneció Cartagena? De la más bacana, Tropicana 97.5. En este lunes, 28 de septiembre del 2026. Ya este mes le quedan 2 días de vida. Ya pasado el 30, estará despidiéndose este que es el noveno mes de este año 2026 para recibir el mes de octubre, que ya se viene en esta misma semana. El jueves primero, el viernes de esta semana, ya estamos a 2 de octubre. Ya se prenden las fiestas, el primer preludio en Canapote de las fiestas de independencia de la ciudad de Cartagena de Indias. Así es que estamos listos, preparados y por supuesto habilitada nuestra línea, el 313-6130-975, para recibir las llamadas, los mensajes de nuestros conductores que siempre están entregándonos esa sensación maravillosa que orienta sobre los trancones que se forman en Cartagena en hora pico, en hora de la mañana, para que usted tenga alternativa de día o si se presenta un trancón para el sitio donde usted va. Quieto en primera base, escuchando la más bacana Tropicana 97.5. Si hay algún semáforo dañado, si usted pasa por un sector que no es el suyo y nota que algo no está bien o nota que algo está chévere para resaltar, prenda el celular, grábenos la nota, nos las envía al 313-6130-975, que aquí sí le damos cabida a nuestros oyentes. 6 de la mañana con 7.
0: Pero vamos a hacer conexión hasta ahora con el pastor Juan Gabriel Peña de República Dominicana, que nos entrega palabra de vida para comenzar esta mañana. Ya este horario desde las 6, ¿no?
1: Sí, señor.
0: Porque arrancamos realmente desde las 4 de la madrugada.
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3: Dios te bendiga de una manera muy especial en esta rica mañana. Desde acá, desde la cabina de Tropicana, deseamos un día lleno de bendición, donde la gracia y el poder de Dios esté guardando tu entrada y guardando tu salida. La palabra del Señor habla de un profeta llamado Eliseo, un hombre usado por Dios, un hombre que portaba algo sobrenatural de parte del Señor. Dice la Biblia que en una ocasión pasaba por Suné, aquella ciudad donde vivía una mujer que era sunamita. Esta mujer, entendiendo que el profeta de Dios pasaba por su casa, quería que la bendición entrara y se quedara en su vivienda. Yo creo que en esta mañana la palabra de Dios hace un efecto tan poderoso que tú, al permitir que entre a tu casa, lo que estaba detenido para tu bendición comienza a moverse.

que él pronunciaba y era la palabra de Dios. Y es lo que se te está dando en esta mañana. La palabra entra a tu casa y comienza a traer sanidad. La palabra entra a tu casa y comienza a traer restauración. Hoy es el día del cambio. Hoy es el día del levantamiento. Hoy es el día que Dios ha marcado para hacer algo sobrenatural en tu casa y en los tuyos. Dios te siga bendiciendo de una manera muy especial. Estuvo contigo el pastor Juan Gabriel Peña, de República Dominicana.

0: Siempre había querido grabarlo.
1: Señor, te damos gracias. Tenemos ya las 6 de la mañana con 13 minutos, 6 de la mañana con 13. Bueno, Orla, fin de semana bastante violento.
2: Bastante violento, Javier. En temas de muertes violentas, llámese accidentes de tránsito, llámese sicariato, llámese riñas, no solamente en Cartagena. Fue en varias zonas del departamento de Bolívar y también hubo bastante movimiento con el fenómeno climático que por estos días está azotando la región Caribe con el fenómeno del Niño, que no se sabe cuando aprieta el sol o cuando...

0: Viene la fuerte lluvia acompañada con ráfagas de vientos y también descargas eléctricas. Pero bueno, aquí estamos ya en cómo amaneció Cartagena cuando son las 6 de la mañana con 14 minutos, Javier, pero hoy es 28 de septiembre. Vamos a poner la mirada en el retrovisor. ¿Qué pasó un día como hoy en la historia?
1: Bueno, una fecha como la de hoy, pero del año 1928, se da el descubrimiento de la penicilina.
0: Penicilina, sí.
1: En el año 1928.
0: ¿Se acuerda cuando uno por cualquier cosita, no? Que penicilina.
1: Penicilina.
0: No, que mira, penicilina.
1: Penicilina corrida era. Bueno, Alexander Fleming observó el efecto antibacteriano de un hongo, dando origen a uno de los mayores avances de la medicina. La penicilina.
0: Penicilina.
1: Fechas como la de hoy, fíjese, dato importante.
0: Sí, señor.
1: Fechas como la de hoy, pero del año 1924, se da la primera vuelta al mundo en avión. Aviadores estadounidenses completan la primera circunnavegación aérea del planeta desde 175
0: días. 175
1: días
0: le dio la vuelta al mundo.
1: La vuelta
0: en
1: al
0: avión.
1: Mundo.
0: En avión. Qué vaina bacana.
1: Una fecha como la de hoy, pero del año 2008. Se logra lanzar con éxito la nave Falcon 1, convirtiéndose en la primera empresa privada en poner cohetes de combustible líquido en la órbita alrededor de la Tierra. Bueno, hoy es el día del vendedor.
0: Hoy
1: es el día del vendedor.
0: Fíjate, es buena.
1: Hombre, un saludo para todos los vendedores. Todos en la vida somos vendedores.
0: Todos somos vendedores.
1: Mire, parece mentira, pero usted al momento de brindarle el alimento al niño o a la niña, el avioncito está vendiéndole el alimento al niño.
0: Señor,
1: ¿sí o no? Con cariño, con amor. Bueno, día del vendedor. Se reconoce la labor de quienes trabajan en el comercio y las ventas en Colombia. Día Nacional del Vendedor, hoy. Celebraciones mundiales. Hoy es el Día Mundial contra la Rabia, promueve la vacunación de mascotas y la prevención de esta enfermedad. Día Mundial de la Rabia.
0: ¿Se acuerda cuando... eso ya no se ve poco.
1: ¿De qué?
0: O sea, no se ve mucho ya cuando... hay un perro que tiene mal de rabia.
1: Que
0: y
1: tiene
0: eso
1: mal de rabia.
0: Y en el pueblo eso se aborotaba la gente y el perro cogía para allá y la gente, enciérrense.
1: Sí, sí, no, yo vi casos, por ejemplo, en mi pueblo fallecieron, de pronto falleció alguno con...
0: Sí,
1: con
0: y el sacrificaban tema, a los animales. Sí, señor.
1: Mire, hoy es Día Internacional del Acceso Universal a la Información. Se recuerda la importancia del derecho a recibir información pública confiable.
0: Sí, señor.
1: Hoy es Día de Acción Global por el acceso al aborto legal y seguro. Jornada de movilización internacional por los derechos de los derechos reproductivos.
0: Qué bien.
1: Lo cierto es que, bueno, el tema del aborto es algo respetable público. Sí, sí. Aunque tengamos
0: opiniones encontradas, divididas, pero es un tema que está allí.
1: Alguien me enseñó, me decía, cuando te hablen del aborto, acuérdate de esto. Santana parió a María, Santa Isabel parió a San Juan. San Juan fue el que anunció que venía alguien más grande que era Jesús. Si eso no hubiese pasado, imagínate. Daticos de un día como el de hoy.
0: Así es, así es. 6 de la mañana con 18 minutos, 6 con 18. Ya activadito desde las 4 de la madrugada en cómo amaneció Cartagena. Javier de 4 a 5. Luego estamos en la alianza entre Caracol Radio y Tropicana. Sí, señor, en cómo amaneció. 6 de la mañana seguimos, continuamos, nos vamos hasta las 10. Con todos los temas que usted necesita conocer para estar bien informado antes de salir de su casa o antes de regresar. Usted ahí nos va escuchando en www.tropicanafm.com. Escoge la ciudad de Cartagena y nos escucha. O también en su casa en el radio o en el o en el vehículo. También nos puede sintonizar bien chévere para que se informe de lo que está pasando en la ciudad de Cartagena de Indias. 313-6130-975. La línea habilitada, el WhatsApp habilitado, el Tropi WhatsApp habilitado para que usted nos envíe ahí cualquier situación que usted vea que está pasando en su comunidad, en su barrio. También nos sigan reportando casos o códigos 3009. Y también nos vayan diciendo que cosas buenas hay en los barrios, porque es que también hay cosas buenas para resaltar en los barrios maravillosos que tiene la ciudad de Cartagena. 6:19.
1: Saludamos también hasta ahora cordialmente a la Morenaza, Yudi Zapata. Morenaza, buenos días.
2: Muy buenos días, querido Javier El Gato Cano, Orlando Ramos La Fiera y todos los oyentes de Tropicana 97.5. Feliz y bendecida mañana del lunes 28 de septiembre, última semana, pero poquitos días, sí. Es los últimos días del mes de septiembre para dar la bienvenida al mes de octubre, porque estamos modo en los breaks. Sí, señores, estamos en los breaks. Y los oyentes siguen en la sintonía de los 97.5, que está mañana del lunes e inicio de semana esté cargado de muchísimas bendiciones para todos los oyentes de Tropicana Cartagena, que siempre están en la sintonía de la emisora diferente que ayuda a los peluditos y a la gente.
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2: La hora en Tropicana, 6:22.
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0: Pico y Placa en la ciudad de Cartagena, lunes 28 de septiembre. Bueno, hoy arranca ya la nueva rotación, arrancó la nueva rotación de los taxis.
1: De taxis.
0: Taxis, 3-4 para taxis. 3-4 para taxis, vehículos particulares, 9 y 0, de 7 de la mañana a 9 y de 6 de la tarde a 8 de la noche. 9 y 0 para vehículos particulares. 9 y 0 para motocicletas, desde las 5 de la mañana hasta las 11 de la noche. Entonces, taxis, ya saben que es por 24 horas desde las 6 de la mañana de hoy. Placas que no pueden circular en Cartacho durante 24 horas, arrancando hoy la nueva rotación de Pico y Placa. 3-4 para vehículos tipo taxis particulares, 9-0, y las motocicletas, 9-0, Pico y Placa en Cartagena.
3: 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En Tropicana son las
1: 6:23, 6:23 en Colombia.
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0: Las 6 de la mañana con 24 minutos. Indicadores económicos en la más bacana Tropicana. Hoy el dólar arranca la semana con un precio de 3,306 pesos. Está subiendo el dólar, compañeros.
1: Sí,
0: sí, está subiendo el dólar. Mucha gente me comentaba la semana antepasada que estaba guardando una platica porque iba a hacer un negocio con dólar.
1: Bueno, Morín, ya sabes, Morín.
0: Estaban esperando. Bueno, 3,306 pesos. Usted lo consigue en casa de cambio aquí en Cartagena, por ejemplo, en el centro histórico. En venta en 3,285. En compra en 3,189. Mientras que el euro se cotiza en 3,770 pesos. La libra de café colombiano se cotiza en 3,42 dólares. Y el barril de petróleo de referencia Brent se cotiza en 104,55 dólares. Son los indicadores económicos en la más bacana.
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2: Y a través de la emisora más bacana se nos entregamos y muy pendiente porque Semana Festivo jugó 66-13. Paisita Festivo jugó 22-43. Dorado Festivo jugó 58-10 con la serie número 0. Chontico Festivo jugó 84-19 con la serie número 9. Julona Festivo jugó 94-15. Pijao jugó 60-92 con la serie número 3. Fantástica Festivo jugó 25-86 con la serie número 8. Caribeña Noche jugó 97-97 con la serie número 8. Sinuano Festivo jugó 17-66 con la serie número 9. Cafetero Festivo jugó 54-70 con la serie número 6. Motilón Noche jugó 37-19 con la serie número 3. Y Astro Luna con el signo Géminis jugó 11-27. 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
2: Es en la mañana del lunes 28 de septiembre del año 2026. A esta hora en Tropicana, en Cómo Amaneció Cartagena, les entregamos los titulares.
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1: Atención Cartagena, mucha atención, un muerto y varios heridos dejó tremenda balacera en el barrio El Pozón.
0: Atención, muchísima atención, en el barrio La Princesa, sicarios asesinaron a Camilín dentro de un almacén de venta de ropa.
1: Atención Cartagena, mucha atención, alias Zampacho, lo mataron en un establecimiento comercial en Pasacaballos.
0: Muchísima atención, mototaxista murió tras ser arrollado por una tractomula en el barrio Arroz Barato en Cartagena.
1: Atención Cartagena, muchísima atención, mujer perdió la vida en un accidente de tránsito en la troncal de Occidente. Iba de parrillera en una motocicleta.
0: Muchísima atención, dentro de una tienda de barrio, sicarios a sueldo asesinaron de varios balazos a alias El Bolita.
1: Albert y Justy fueron abatidos por la policía en el barrio La Herrera, en el sector Nuevo Paraíso. Un uniformado resultó lesionado.
0: Muchísima atención, alias Flaquera, está vivo de milagro, se salvó de un ataque sicarial en el Nuevo Paraíso.
1: Atención Cartagena, mucha atención, capturan al terror de los atracadores. Cayó a la altura de la plazuela, se trata de alias El Navas.
0: Muchísima atención, motociclista resultó herido al chocar contra una camioneta en la variante Mamonal Gambote.
1: Oiga, increíble, sorprendente, una mujer fue atacada con machete limpio por un hombre en el municipio de Arjona, en el departamento de Bolívar. El agresor huyó de la dramática escena. Dios mío, qué horrible.
0: Atentos oído, por parada técnica los días martes y miércoles de esta semana, Aguas de Cartagena suspenderá el servicio en el 40% de la ciudad.
2: Son los titulares de lo que está pasando en la ciudad de Cartagena, en el departamento de Bolívar, Colombia y el mundo. 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

0: Las 6:36 6:36 en este lunes, esa es la semana que parte, despide un mes y recibe el otro. Ya, estamos en septiembre hoy, ese es como...
1: El 9 nos vamos para el 10.
0: Gato, como ahora que estamos en el fenómeno del niño.
1: Ajá.
0: Y que usted que decía esta madrugada y que... llegamos de invierno y nos vamos en verano.
1: Así es.
0: Y viceversa.
2: Bueno. ¿Qué aguacero el sábado?
0: Bárbaro. Y me cuentan que en varios pueblos como Turbaco, Turbana, Arjona...
2: ¿Sí?
0: Hubo un vendaval en las horas de la mañana.
2: ¿Cómo va?
0: Tipo 10, este mismo sábado, ese tipo 10 de la mañana hubo un tremendo vendaval en estos municipios, especialmente en Arjona, Bolívar. Eso parecía que los árboles los iba a arrancar y se los iba a llevar.
2: No, Dios mío santo. Sí, pero lo bueno fue que refrescó bastante.
0: Sí.
2: Refrescó.
0: Lo que fue sábado y ayer domingo estuvo bastante fresco,
2: sí,
0: el día.
2: Mire, chévere. Que yo el sábado no prendí el aire, ayer sí.
0: Bueno, ahorró el sábado.
2: Ahorré el sábado. Ayer sí me sentía para esto trabajar. Era. Ay, amiga. ¿Qué nos dicen los amigos conductores a esta hora de la mañana? 313-6130-975. Es el Tropic WhatsApp de Tropicana para hacer conexión con los muchachos amigos conductores. Así que como es lunes, cuando uno arranca en el colegio, vamos a hacerle llamado a lista. Así que activamos al escolar feliz, la señora Malia, Andrés Javier, el bombón de chocolate, Andrés Sierra, Eduardo Driver, Overtaxi, Jonathan Pastel, el gran Narciso Taxi, Eduardo Driver, Elkin Rocha, Jaycito Didi, Jorge Luis Altagama, también donde andará Robert Torres, el gordito Boxer. Por supuesto, donde andará el gran Sebastián Taxi, Giovanni Optimis, el gran Fresa Uber. ¿Qué más me falta, gato? El...
1: Harold Alzamora. Artillería pesada.
2: Oiga, Rafael Ballesta, ¿dónde Toretto andas? El gran Toretto. El tigre.
0: Orlital sí que está cumpliendo año hoy.
1: Orlital sí está cumpliendo año hoy.
0: Sí, Orlital sí está cumpliendo.
1: Me pidió el favor medio. Los tres me hacen un video.
0: Sí, y... hay que hacerse. Esa es una orden.
2: Oye, espérate, lléveme aquí, porque estoy bien destruido. Por acá, ¿qué nos dicen los oyentes a esta hora? Jonathan Pastel, buenos días.
3: Saludos a toda la mesa tropicana. Jessicano, Orlando Ramos y la Morenaza. Que espero que se encuentren muy bien. Saliendo de Carioca, 5354 a la hora. Sentido Bomba del Gallo, terminal 5253. Bomba del Gallo, 5455. Bomba del Amparo, 55. A la hora, todo sin novedad, reportando Jonathan Pastel.
2: Ahí está Jonathan Pastel, que se encuentra a esta hora indicando el estado de las vías. Por acá llegó el gran Edward Driver.
4: Muy buenos días y bendiciones a toda la mesa de trabajo de Tropicana Estéreo. Les habla Edward Driver. Bueno, aquí reportando sintonía y dando un pequeño dato de movilidad. Estoy por acá por la zona norte, de Crespo hacia Cielo Mar, Serena del Mar. Esto está 5455. Elegante. Muchas bendiciones.
2: Eduardo, Dios te bendiga, corazón. Gracias por ese reporte a esta hora. Uy, llegó Andrés Javier, el bombón de chocolate.
5: Bueno, Tropicana, buenos días.
2: Buenos días. Estabas perdido.
5: Nuevamente se reporta. Bombón de chocolate. Reportando sintonía vehicular a la hora, 6:37 de la mañana. Bajada el 13 de junio, Almirante Colón. Bomba del Gallo, Virrey Solís, 5455. La Concepción. Subida del Venta. Moretti, Plazuela, 5455. Señores, se amaneció una mañana bastante lluviosita, por ahí habla con San Pedro, dice que de pronto se viene por acá. Entonces, bueno, prepárense, señores. Bendiciones para todos. Éxitos.
2: Bueno, mire, el gran Andrés Javier, el bombón de chocolate. Por acá, el gran Valiente nos dice: salgan con paraguas que está serenando. ¿Trajeron el paraguas?
0: Sí, claro.
2: Ah, sí, hay que traer el paraguas. Sí. Yo también traje mi paraguas. Por acá nos escribe la gran Vanessa Marrugo y dice: Avenida del Lago, la salida de Avenida del Lago, hay tremendo trancón, señoras y señores. Padre amado bendito, gracias la gran Vanessa por esa información. A esta hora llegó el gran Overtaxi.
6: Buenos días, Tropicana.
1: Buenos días.
6: Tropicana, buenos días. Feliz buenos días. Inicio de semana. Bueno, para reportarles movilidad, por acá, del Nuevo Bosque hacia los Cuatro Vientos, lo que es internamente Zaragoza, está 5353. Aquí en los Cuatro Vientos. Está 5354 a la hora,
2: Listo. Over Dancing, gracias corazón por ese reporte. Saludo para la gran Aner Julio que está ahí reportando la sintonía. Dios te bendiga, mujer bello. Por acá también John Fernando también reporta en la sintonía.
1: Se fue el llamado ya al profe Grego que está por los lados de manga.
2: ¡Profe Grego!
1: Ahí para que nos tire datos. Profe, Giovanotti Mix. Bueno, Giovanni debe estar ya de pronto en brazos de Morfeo.
2: ¿Será que
1: trabajó
2: sí?
1: Toda la madrugada sí. También.
2: Bueno, ¿dónde andará el profe Grego? ¿Profe Grego dónde anda? Escolar Feliz,
1: el
2: ¿dónde
1: gordito
2: anda?
1: Boxer.
2: El gordito boxer, Robert Torres. No me diga que las claritas ayer. Jorge Luis Altagama, ¿dónde está el gran Altagama? Jaycito Didi, el King Rocha, el Buñuelo Taxi, el gordito Bonzi,
1: el Titi Taxi,
2: el Tigre del Volante también, el gran Toreto. ¿Dónde andan, muchachos? ¿Dónde está el de la artillería pesada para que nos cuente cómo está el estado de las vías a esta hora? Profe Grego ya está en su trancón de banda.
7: Muy buenos días, Cático Cano. Buenos días, hola, buenos días, Morenaza. Dios los guarde, me los bendiga grandemente. Bueno, ya pasé Crisanto Luque lo dejé 5352 llegando aquí al peaje de Manga y le mandé la fotico, ya esto está aquí 5-0 a la hora. Y está serenandito. Les habló el profe Grego.
2: Eso, profe, muchísimas gracias por ese reporte, profe. Ya vimos. Ya aquí nos trajimos el paraguas.
0: Sí.
2: La sombrilla es para el sol.
0: Así es.
2: Y el paraguas es para la lluvia.
1: Claro.
0: Amores.
2: Yo aprendí de Gatico.
0: Está inteligente hoy.
1: Se ve que le echó duro a la filosofía el fin de semana.
2: No, tú sabes que cuando uno piensa semanal, sí. le quedan unas horas para reflexionar, Gato.
1: No, pero yo me refería a la filosofía.
2: Ah,
1: de
2: no,
1: filosofar.
2: Gato, ¿sabes que yo estoy
1: filosofía?
2: No, Gato, ¿tú sabes que yo estoy en modo tratamiento?
1: Por eso le digo, filosofía. No, hay filo.
2: Ahí está. El gato hoy, por decir eso, se va a mandar los panes.
0: Sí.
1: Iba bien.
2: Altagama, buenos días.
8: Buenos días, compañeros. Buenos días y bendiciones. Orlando Ramos, la Morenaza, Gato Gano, buenos días. Bueno,
0: buenos días, mi hermano.
8: Por Parque Heredia a la hora. Está chispoteando. Esto está por aquí. El chichi activado. Está
2: el chichi activado.
8: Y la movilidad está activada. La gente corriendo base, las motos, porque...

0: Vecina, una fuerte tormenta.
1: Miércoles.
0: Se acerca un gran nubarrón, esto está que llueve. Bueno, el looping park se me estaba dañando la salida, pero yo no comí de esa. Yo me puse mi capuchón y me fui para mi looping park. Te informan el alta gama.
1: Ahí está alta gama, looping park, looping park, looping
2: park. Sí. Oh, se fue con la
1: se
2: familia.
1: Se fue para looping park.
2: Ganó, se ganó sus manillas aquí, se fue. Ganó.
1: Para los que nos preguntan, ¿tienen manillas? Todavía tenemos manillas.
3: Yo estoy viendo aquí el estado del tiempo. Ajá. Y me dice que hay un 72% de probabilidades de lluvia.
1: De lluvia.
2: Exactamente.
3: Es decir, está más del 50.
2: Sí, señor.
1: Está más del 50. Así
2: es, ¿llueve o llueve?
1: Salga temprano. ¿Qué noticia, Tico Volante?
4: Muy buenos días para toda la mesa de Tropicana, la Mabacana. Morenazo, un beso para ti.
1: Pico de mi corazón.
4: El gato cama y la fiera.
2: Mi hermano.
4: Está acelerando para acá, pero gracias a Dios, eso son bendiciones.
2: Eso, amén.
4: Bueno, vamos con estado de vía. Con de campo, con peatón. Aquí está 5-5. Ahí estaría la cordialidad. La cordialidad está bien. Llegué aquí a primer rompoy, ahí está un 5-2, 5-3, ahí arrancamos para combatir, se encuentra un 5-1, un 5-2, aquí estamos aquí andando aquí en el combatir, se lo dice Tico volante,
1: eso,
2: volante,
1: Tico, ¿qué dice el gordito Ponce?
5: Buenos días, amiguito, ¿cómo estás?
6: Muy bien.
5: Este es un saludo de amistad.
6: ¡Qué bien!
5: Feliz y bendecido inicio de semana para ustedes.
2: La buena.
5: Bendiga enormemente y a todos los oyentes de la más bacana. Su vale tropicanista Cotito Bolse por aquí, ve. Reportando sintonía, la movilidad. More, ayer estuve lejos, More, ayer estuve por Magangue, me fui en mi guagua,
2: oye,
5: More,
2: ¿sí?
5: Con la OTA1, ay, mi madre. More, por aquí estoy, ve, les comento y les cuento. A los lados de la antigua vía Ternera, por aquí por la cárcel, esta vaina aquí está 5150.
2: Uy.
5: Sentido en la cervecería, ahí están los cabeza de piña, pero eso ahí está 5150.
1: Miércoles.
5: A la hora, por aquí por este lado. El puente de Turbaco hacia la gobernación. Está la movilidad ready. 5354, movilidad fluida. Por acá por los lados de la vía que conduce hacia Villagrande, sentido hacia Pozón, la movilidad está un poco lenteja a la hora. More, déjalo caer.
1: Cuenta con eso, corazón, cuenta con eso. ¿Qué más nos dicen los oyentes hasta ahora a través del 313-6130-975? Llegó el gran Torento.
7: Buenos días, Tropicana. Buenos días, Morenaza, Gatito Cano, Orlando, Florida.
2: Mi hermano.
7: Voy a ir corriendo, pobre.
1: Están corriendo.
7: Estoy implacado.
1: Ah,
7: ok. Guay, ¿qué te digo? El Parque Heredia está despejado. Acá adentro está despejado. Voy saliendo y corriendo, pero está despejado. Se me pegaron las aras, hace mucho frío. Oiga, bueno, y recomendaciones para las muchachonas.
1: ¿Qué pasó?
7: Ay, la lluvia esta, ¿vieron? Sáquen sin el paraguas que se le va a dañar el blower.
2: Pan caliente.
7: Me dice que dañó.
2: Pan de sal con café barato. Caliente.
1: Oye, Toreto, desde la patada y media. Por acá, ¿qué nos dice Jaycito?
8: Buenos días, More. Buenos días, gato. Buenos días, fiera, bendiciones.
2: Mi hermano.
8: Aquí, con más de movilidad. Avenida Cristóbal Duques, Olímpica Ceballos, hasta Manga, 5-3, 5-2, tirando a 5-2, 5-1, More.
1: Miércoles.
8: Está un poco complicadito esta avenida del bosque. More. No estoy bien trancando, More, no estoy bien trancazo.
1: Cuenta con
8: cualquiera
1: eso.
8: Cualquiera que tire está bien.
1: Va que va. Gracias, corazón. Dios te bendiga grandemente. 313-6130-975. Buenos días.
9: Buenos días, tipo ahí. Te habla un taxista de la Mancha María. Un conductor de la Mancha María, bro. Olvídate ahí, el tipo 11 de la noche.
3: Ajá.
9: 11 de la noche, aquí en el transporte, un señor venía con una moto taxi y el señor de la moto taxi intentó quitarle el teléfono. Es como ella, la mujer de la moto se fue. Ahorita por ahí, tipo 12 de la noche. Ahí alrededor de transporte, estamos hablando de Palma de Salamanca.
3: Ah, ok. Ajá.
9: También un intento de en moto, intento de atraco. El tipo se metió entre la acción y la comunidad lo estaba linchando. Sube 12 de la noche, 12 y media.
3: Ok.
9: Luego, que identifican al sujeto. Fotó la foto, o el mismo sujeto que intentó quitarle el teléfono entre la comunidad de transporte a un señor pasajero. El mismo sujeto no pudo quitar el teléfono y se metió ahí en Palma de Salamanca y se ha llevado una paloterapia, hermano. Esto está maluco. Entonces, hermano, aquí estamos grave, hermano, en esta ciudad. Estamos grave.
3: Dale, dieron paloterapia.
2: Fue la madrugada, sí.
9: Sí, ya por las motos, los carros particulares, hermano. Esto aquí es un mercado aquí en la Terminal de Transporte. Este es un mercado aquí en la Terminal de Transporte.
3: Wow. ¿Qué mandarle plan a Vilma?
9: Vele por esta Terminal de Transporte. Mm-hmm. Nosotros mismos tenemos que defendernos aquí mismo. Nosotros mismos, no, no hay otra. Bueno, Matico, esta es noticia de desarrollo de última hora. Y ya el tipo fue capturado y puesto a disposición de las autoridades competentes, hermano.
1: Ah, yeah.
3: Bueno,
9: noticia de última hora.
3: Buena esa.
9: Te habla un conductor de taxi de la Mancha Amarilla.
3: Eso, mi hermano. Dale. Todo lo que pasó ahí en ese.
2: El man, lo que yo entendí que el man llegó a la altura de la terminal A, que era a quitar un celular. Se fue en Cobla, se fue en Blanca.
3: Exactamente.
2: Se fue para Palma, Salamanca. ¿Qué?
3: Salamanca, sí.
2: Salamanca.
1: Y allá se atracó.
2: Allá atracó, pero lo cogió la comunidad ahí.
3: Venga para que se entretenga. Oye, y cuando cogen a estos manes así, ¿cómo comienzan a llorar?
2: Sí, total.
3: Comienzan a llorar como peladitos chiquitos. No, y hay manes que... ¡Dale, hombre!
1: ¡Dale duro!
3: Y llamen a la policía.
5: Y por acá, por los lados de la variante, San Pedro quiere soltar el chorro ya desde temprano.
3: También.
5: Quiere soltar el chorro San Pedro. Está serenandito, a la hora. Igualmente les comento que aquí en el romboide Pozón, Cortina de Humo, Pataleta Abogado. No, esto está aquí. 5150 y el barrial está activo, el barrial 5150 sentido hacia la bomba del Amparo, viceversa también, movilidad lenteja por aquí, está el barrial activo. ¡More!
1: ¿Qué más dicen los oyentes?
10: Buenos días, gatico, buenos días.
2: Buenos días.
10: Reportando sintonía del 575, el propio
1: Roa.
10: Aquí, y movilidad, bueno, por ahora estoy acá en el centro, está 5-5 a la hora.
1: Bueno, ahí está, mire, el gran propio Roa Perro, buenos días.
11: Buenas, señores Tropicana, para informarle que eso en Manga está complicado por la tercera avenida, eso está bien cruel, recruel, y para informarle que está lloviendo y el agua moja. Y si me pongo un paraguas no me moja, qué vaina jodida.
1: No te moja la cabeza, pero además sí te lo moja. Ay, Dios mío, ahí están los amigos conductores hasta ahora. 313-6130-975 es el Tropic WhatsApp de Tropicana a esta hora de la mañana, porque cada hora les entregamos el estado de las vías gracias a los amigos conductores. 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
1: Son las 7 de la mañana. 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

0: 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En Tropicana son las...
1: Ya son las 7 de la mañana con 18 minutos, 7:18.
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0: Dicen 28 de septiembre del año 2026, hora de las 7, para entregarles una poderosa palabra de vida. Nos la dan nuestros amigos victoriosos con la voz de Orlando Ramón La Fiera.
1: La palabra de vida de hoy está titulada El chisme no es de Dios, y es bueno poner en práctica la prueba de Sócrates. Proverbios 16:28. Te invito para que si tienes una Biblia en casa en este momento, en el lugar de trabajo, busca este pasaje bíblico, Proverbios 16:28, y léelo, por favor. En la antigua Grecia, Sócrates tenía una gran reputación de sabiduría. Un día vino alguien a encontrarse con el gran filósofo y le dijo: ¿sabes lo que acabo de oír sobre tu amigo? Un momento, respondió Sócrates. Antes que me lo cuentes, me gustaría hacerte la prueba de los tres támises. ¿Los tres támises? Sí, respondió Sócrates. Antes de contar cualquier cosa sobre los otros, es bueno tomar el tiempo de filtrar lo que se quiere decir. Lo llamó la puerta de los tres támises. El primer tamiz es la verdad. ¿Has comprobado si lo que me vas a decir es verdad? No, respondió. Solo escuché. Muy bien. Así que no sabes si es verdad. Continuemos con el segundo tamiz. Es la bondad. ¿Lo que quieres decirme sobre mi amigo es algo bueno? Preguntó Sócrates. Ah, no. Por el contrario, entonces cuestionó Sócrates. ¿Quieres contarme cosas malas acerca de él? ¿Y ni siquiera estás seguro que sean verdaderas? Tal vez aún puedes pasar la prueba del tercer tamiz, el de la utilidad. Es útil que yo sepa lo que me vas a decir de este amigo, respondió. No, entonces concluyó Sócrates. Lo que ibas a contarme no es ni cierto, ni bueno, ni útil, porque querías decírmelo. Mejoremos para bien de nuestra vida individual y la sociedad cambiará también. Alejémonos de todos los chismes. Recuerda, Dios bendiga tu vida y tu familia, y te invito para que busques en la Biblia este proverbio 16:28. Recuerda, Dios bendiga tu vida y tu familia.
0: Es una poderosa palabra de vida para todos decir
1: amén.

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1: Bien, hasta ahora les actualizamos en noticias. Tenemos ya las 7 de la mañana con 26 minutos, 7 de la mañana con 26. Atención por parada técnica los días martes y miércoles, es decir, mañana y pasado mañana. Aguas de Cartagena suspenderá el servicio en el 40% de la ciudad.
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1: Mucha atención que Aguas de Cartagena realizará los días 29 y 30 de septiembre una parada técnica programada para ejecutar 29 actividades claves orientadas a fortalecer y optimizar el servicio de acueducto en la ciudad de Heroica. Atención, la jornada tendrá una duración de 40 horas, estará arrancando desde las 7 de la mañana de mañana martes 29 hasta las 11 de la noche del día miércoles 30 de septiembre. Entre las actividades programadas se encuentra el empalme de un tramo de reposición de la tubería de conducción de agua cruda hacia la planta de tratamiento a la altura de Ceballos y Nuevo Bosque. Será necesario además suspender temporalmente el servicio de acueducto en el 40% de los usuarios. El día 29 de septiembre el servicio se suspenderá desde las 7 de la mañana, es decir, mañana a partir de 7 de la mañana hasta las 3 de la mañana del día miércoles 30 de septiembre. Varios sectores programados, por ejemplo, como el Laguito, Castillo Grande, Boca Grande, El Espinal, Conjunto Residencial Tequendama, Barrio Torices, San Pedro y Libertad, Lo Amador, Alcibia, La Esperanza, La María, San Francisco, Lomas de San Francisco Sector La Poza y 7 de agosto, al igual que La Española, el sector Loma del Diamante, de Torices, Nariño, Los Comuneros, Pedro Salazar, Santa Rita, Canapote, Daniel Lemetre, Crespito. Y seguimos ahí con más barrios, hola.
2: Sí, claro, por supuesto. Mire, también se estará suspendiendo el servicio en, por ejemplo, en el 20 de julio, en Crespo, urbanización Cielo Mar, en los conjuntos residenciales alrededor de Playa Azul, Juan Pablo II, 1 y 2, dice por acá Loma Fresca, Petares, República del Caribe, Paraíso 2, Palestina, La Paz, también está Heroica, San Vicente de Paúl, Las Primaveras, 13 de mayo, La Paz, Sinaí, San Bernardo de Asís, San Francisco, sector Las Canteras, dice por acá, La María en los sectores de Los Corales, Panorama, Lomas del Pellé, La Esperanza, sector de Las Delicias.
3: También Olaya Herrera y sus sectores Ricaute, Central, Progreso, La Magdalena, Playa Blanca, Zarabanda, Fredonia, Nuevo Paraíso, Pantano de Vargas, Las Américas, Ucopín, Urbanización Sevilla, Los Cocos, también Villa Rosita, Brisas de la Cordialidad, El Comercio de Doña Manuela, La Terminal de Transporte, San José Obrero, Nuevo Porvenir, también Barrio Nuevo Paraguay, Paraguay, Monserrate, Junín, El Conquistador, Andalucía, José Antonio Galán, La Gloria, Piedras de Bolívar, Las Brisas, Altos de San Isidro, Nueva Granada, Bosquecito, Altos de Nuevo Bosque, La Conquista, Los Cerros, Urbanización El Mirador de Zaragocilla, Parque de Zaragocilla, Zaragocilla Sector El Progreso, Zaragocilla Manzanares y 9 de Abril. También presentan no servicios de agua potable estos dos días, Armenia, Sector Sena, El Cairo, Escayón Villa, 5 de noviembre, La Floresta, La Heroica, Las Gavias, Las Gaviotas, Los Calamares, Tacarigua, Buenos Aires, Los Ángeles, Villa Sandra, Bella Suiza, Jardines de Junín, Quintas de Andalucía, Nuevo Bosque, La Campiña, Barlovento, Britania, Los Cuavos, Los Corales, Bahía, La Fragata, Colegio Linén, Almirante Colón, Los Caracoles, Santillana de los Patios, Universidad del Sinú, El Country, Parque Residencial El Country, Los Almendros, La Troncal, Villa Andrea, El Carmen, Las Delicias y El Rubí.
2: Bueno,
3: entre
2: que son otros cantidades,
3: sí, son cantidades, y también una parte de los siguientes barrios que esporádicamente no tendrán servicio de agua. Son La Candelaria, entre las carreras 34 y la 38 y calle 31 a la vía La Perimetral. También el corregimiento de La Boquilla en las calles 35 hasta la 62A. En Las Gaviotas, desde la Manzana 1 hasta la 78. En Olaya Herrera, sector San Antonio, entre la transversal 61B y Canal Ricaute, entre la calle 31B y la carrera 60. En Olaya Herrera, también sector Estela, desde la diagonal 32A hasta la avenida Pedro Romero. En Las Palmeras, desde la Manzana 1 hasta la Manzana 40. En el barrio España, entre las calles 26D y 29, con carreras 44A a la 47. En el bosque, entre las transversal 51B y 52B, y en la avenida Crisanto Luque a la diagonal 22A. También en el bosque, entre la diagonal 21 a la avenida Crisanto Luque y transversal 36 a la 46. El bosque, entre las diagonales 20 a la 21B y transversal 46 a la 54. Y Nuevo Chile, desde la calle La Unión, Las Manzanas 1 y 2. O sea, mi gente, recojan su agüita.
2: Sí, así. Hay que recoger el agüita. Mañana, 7 de la mañana, y ya por ahí
1: chocorito tipo... para la azúcar, sí. Chocorito para
2: no, que no hay agua.
1: Busca hasta la bacenilla y rellénala.
3: De sí, una. Señor, barbaridad, ten ayuda. Se va el agua, mi gente, se va el agua.
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2: Las 7 de la mañana con 32 minutos, arrancamos con el tema judicial, tema de sucesos, Crónica Roja aquí en la más bacana Tropicana, porque en el barrio El Pozón de la ciudad de Cartagena, una balacera cobró la vida de una persona y tres más resultaron heridas. Aquí está la noticia.
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2: Informa la Policía Nacional en Cartagena que el día domingo 27 de septiembre sobre las 6:20 de la tarde en el sector Maravilla del barrio El Pozón se presentó el homicidio de Edinson Jesús Barrios Estrada. En el mismo hecho resultaron lesionados dos hombres y una mujer, quienes fueron trasladados a un centro asistencial donde son atendidos y se encuentran estables. De acuerdo al primer reporte médico, indica la autoridad. Los hechos se desencadenaron como consecuencia de una riña múltiple registrada entre la noche del 26 de septiembre y la madrugada del 27 de este mismo mes, lo que motivó que dos sujetos llegaran en una moto hasta el sector La Maravilla, confrontaran a Edison Barrios y le dispararan. La Policía Nacional desplegó en la zona investigadores especializados para identificar plenamente a los responsables, de quienes ya se tiene información para su proceso de judicialización.
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3: Más noticias a través de Tropicana Cartagena 97.5. oyentes. En el barrio La Princesa, sicarios asesinaron a Camilín dentro de un almacén de venta de ropa.
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3: Informó la Policía Nacional que el día 26 de septiembre del presente año, sobre las 7:50 de la noche, se presentó el homicidio de Camilo Solera, conocido como alias El Camilín. El hecho se registró dentro de un establecimiento comercial de venta de ropa, a donde ingresó un sicario y le disparó, pero luego huir en una moto. La Policía Nacional se encuentra adelantando la recolección de información y elementos materiales probatorios para identificar y capturar a los responsables.
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1: Oiga, fue un fin de semana bastante movido en materia de criminalidad y todo, ¿no?
2: Sí, señor, bastante.
1: Bueno, mire, escuche este titular. Alias Zampacho, lo mataron en un establecimiento comercial en Pasacaballos. Atención, que un hombre identificado como Francisco Valdés Galán, conocido como Zampacho, fue acribillado a balas la noche del día sábado 26 del mes de septiembre, siendo aproximadamente las 11:50 de la noche. El hecho ocurrió en un estadero del corregimiento de Pasacaballos, de nombre No Te Pases, que está ubicado en la calle 15. Allí la víctima estaba consumiendo bebidas alcohólicas cuando fue abordado por desconocidos, quienes se movilizaban en una motocicleta. El parrillero le disparó en repetidas ocasiones. La policía informó que Valdés Galván vivía hacía aproximadamente un mes en el barrio San Francisco, en la ciudad de Cartagena, pero posteriormente se habría trasladado a Pasacaballos. Sobre sus antecedentes, las autoridades señalaron que figuraba con una anotación en el sistema oral acusatorio por lesiones personales.
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2: Las 7 de la mañana con 36 minutos. Mototaxista murió tras ser arrollado por un tractocamión en el barrio Arroz Barato en Cartagena.
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2: Una jornada de trabajo terminó en tragedia para Jonathan David Casas Quiñones, cartagenero de 23 años, que perdió la vida luego de verse involucrado en un accidente de tránsito la noche del sábado 26 de septiembre en el barrio Arroz Barato, zona industrial de Cartagena. Según el relato entregado por sus familiares, Casas Quiñones había decidido finalizar su actividad como mototaxista después de realizar la que sería su última carrera, su último servicio del día. El pasajero fue dejado en Arroz Barato y el joven emprendió el regreso hacia el barrio Villahermosa, donde tenía previsto llegar para descansar. El accidente se produjo sobre la vía principal del sector en inmediaciones del CAR. De acuerdo con la información conocida, el motociclista habría intentado pasar una tractomula y durante esa maniobra terminó encontrándose con otro motociclista que circulaba en sentido contrario, siendo arrollado por el pesado vehículo.
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3: Más noticias a través de Tropicana en cómo amaneció Cartagena. Y mujer perdió la vida en un accidente de tránsito en la Trocual de Occidente, iba de parrillera en una moto.
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3: Una mujer perdió la vida y un hombre quedó gravemente lesionado luego de que un accidente ocurrió durante la noche del sábado 26 de septiembre en la Trocar de Occidente entre Cartagena y Turbaco. El siniestro vial involucró a una motocicleta Suzuki de placa XZI85G en la que se movilizaban dos personas. El vehículo era conducido por Jorman García Burgos. La información preliminar recopilada por las autoridades indican que el accidente se presentó cuando la motocicleta transitaba en dirección hacia Cartagena. Al llegar a una curva del tramo vial, el conductor había perdido el dominio del vehículo y terminó impactando contra una estructura metálica ubicada al costado de la carretera. García Burgos resultó con heridas de consideración y fue trasladado a un centro asistencial para recibir atención.
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1: Oiga, bastante movido el fin de semana, Orlando, bastante. Mire, le cuento más. Dentro de una tienda de barrio, sicarios a sueldos asesinaron de varios balazos a alias El Bolita. Atención Cartagena, mucha atención. A las 10:30 de la mañana, un sicario le puso punto final a la vida de un hombre en el barrio La Herrera, en el sector Nuevo Paraíso de la ciudad de Cartagena. Deison Enrique Pérez Jiménez, alias El Bolita, se convirtió en la víctima de aquel sujeto que sin mediar palabras disparó cuando se encontraba dentro de una tienda en el barrio. Esto ocurrió el día viernes 25 de septiembre. El cuerpo sin vida de Deison Enrique quedó tendido boca abajo, en el lugar de un charco de sangre, donde a los pocos minutos llegaron familiares en una escena llena de dolor y lágrima. La Policía Nacional en la ciudad de Cartagena, en el reporte entregado, no registra anotaciones judiciales El Bolita.
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2: Las 7 de la mañana con 40 minutos. Más noticias. Albert y Yoshi fueron abatidos por la policía
4: en Olaya Herrera, sector Nuevo Paraíso, un uniformado resultó lesionado.
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4: Muchísima atención, la Policía Nacional en Cartagena abatió a dos presuntos delincuentes e incautó dos armas de fuego en medio de un operativo desarrollado en el asentamiento Unidad de Dios. Los hechos se presentaron en medio de un ataque con arma de fuego, del cual fueron víctimas varias patrullas motorizadas. En el hecho, un policía resultó lesionado en una de sus piernas. Los dos abatidos fueron identificados con los alias de Albert, quien registraba cuatro anotaciones judiciales por homicidio y porte ilegal de armas de fuego, y alias Yossi, de 17 años, quien registraba una anotación judicial por el delito de secuestro extorsivo. Las investigaciones buscan establecer la presunta participación de los dos abatidos en hechos de homicidio selectivo en la ciudad de Cartagena. Para ello, las dos armas de fuego incautadas fueron puestas a disposición de la Fiscalía General de la Nación para los respectivos estudios balísticos y forense.
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3: Noticias. Son las noticias a esta hora de la mañana, en la mañana del lunes 28 de septiembre. 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
5: 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En Tropicana son las
3: 7:42. 7:42.
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3: La hora en Tropicana, 7:43.
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5: Las 7:48 a.m, 7:48, la denuncia de la hora. Nos llega desde una institución educativa que tiene ya más de 5 o 6 días sin el servicio de energía eléctrica.
0: ¿Cómo va a ser?
5: Parece que es un daño externo. Es decir, la institución mandó a hacer una revisión con un experto en el tema de... en un técnico eléctrico. Y el daño es externo. Parece que hay un transformador dañado, pero vamos a escuchar la denuncia para ver cómo podemos nosotros intervenir y hacer el contacto con la gente de Afinia, a ver qué se puede hacer, porque ya los niños están desesperados sin ir a clase varios días y también hay una situación con personas de la tercera edad que también están sufriendo con el tema de la energía. Aquí está la denuncia de la hora.
6: Buenos días, bendiciones, señor Javier, ¿cómo está? Le estoy mandando este audio para que nos ayude con Afinia, porque desde el día miércoles se fue la luz en nuestra institución Colegio Nuevo Amanecer, ubicado acá en la urbanización 11 de noviembre. Esta urbanización queda frente a San José de los Campanos. No sabemos la problemática que está teniendo el colegio, ya se buscó una persona que revisara las conexiones y no es de parte interna del colegio, viene siendo de afuera, porque en el momento del viernes pasó una cuadrilla por aquí y le pedimos el favor que mirara para ver si era con cable o algo desconectado, y ellos miraron y nos dijeron que no, que es que tiene arriba el sector, está sin el contador, se quemó, los niños no están asistiendo a clase, nosotros estamos demasiado preocupados porque usted sabe que es nuestro trabajo y Afinia hemos hecho todo, hemos llamado, hemos hecho todas las averiguaciones, todo, hemos gestionado y ya mi directora está recién operada también, está con una angustia, no ha podido el fin de semana descansar, llamando, esperando que Afinia venga. Nosotros venimos desde las 6:00 a.m. acá a la institución a esperar, nos vamos a las 12:00, tenemos los teléfonos dispuestos para que Afinia llame para ponernos, decirnos, ya estamos aquí, vengan a abrir el colegio para colocar la alumnada desde el poste, mira qué situación, eso nos tiene preocupados, porque imagínense, ya 3 días hoy de clase.
5: Bueno, mire, 3 días sin clases los niños por este problema de un transformador en este sector de la ciudad de Cartagena de Indias. La denuncia de la hora, aquí en la más bacana, Tropicana.
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5: Las 7:51 a.m, 7:51 aquí en la más bacana Tropicana. ¿Qué está pasando en las vías?
0: ¿Qué están pasando en las vías? 313-6130-975, conexión con nuestros amigos conductores.
8: Señores de Tropicana, buenos días.
0: Buenos días.
8: Morenaza, buenos días.
0: Buenos días, cariño.
8: Activo otra vez, Morenaza.
0: Así me gusta.
8: Activo. Saludame a mi compadre Jason D, del 016, el hombre de los dos celulares.
0: De los dos WhatsApp, Arnes Guzmán.
9: Buenos días, amigos de Tropicana, la más bacana. A la hora, informe movilidad. El sector de ahí Santa Lucía, Ronda Real, está bastante congestionado. Ahí hacia especial SAO. Debido a que los carros que vienen saliendo del Centro Comercial Santa Lucía se están metiendo en contravía en el retorno que está ahí.
0: Miércoles.
9: Y eso está congestionando esa zona. A ver si de pronto los cabeza de piña llegan por ahí y hacen sus respectivos comparendos, porque ese cruce ahí es indebido, es contravía, señores, contravía ese cruce ahí.
0: Contravía.
9: Entonces eso está congestionando toda esta zona. Feliz día, bendiciones.
0: Arles Gumbá, muchísimas gracias. Más reportes.
10: Bueno, buenos días a todos los radioescuchas, dándole un cordial saludo acá al equipo de Tropicana, la más bacana. Por aquí reportándose el planetario de la Mancha Amarilla. Por acá por el Cabrero, todo 5-5 a la hora. Que tengan un excelente 5-5. Día.
0: Ahí está el planetario, muchísimas gracias. Buenos días.
11: Dominicana, movilidad por acá por Mamonal.
0: Mamonal.
11: Sentido Mamonal hacia la variante, hasta el Pozón. Está 5354, 5354. Ambos sentidos. 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
0: Dios mío, Overdance, muchísimas gracias. Ahí están, amigos conductores, que nos entregan el estado de las vías, enviando su reporte a través del Tropi WhatsApp de Tropicana, 313-6130-975. ¿Qué dice Tico? A ver.
12: Buenos días, buenos días, buenos días. De nuevo, reportándose Tico Volante, Morenaza, Gato Cano y La Fiera. Bueno, salía aquí Champacú. Para de Yambagú para el centro está 5-5. Cogí rumbo para Boca Grande. La entrada está 5-4, 5-3. La entrada y la avenida está 5-2, 5-3. Se lo hice Tico Volante Morenaza.
0: Listo,
12: vamos para adelante, vamos para adelante con la bendición de Dios.
0: Amén, Tico Volante, amén. Llegó Alta Gama también, buenos días.
13: Con los buenos días para todos, compañeros. Con los buenos días, no vayan a coger o vayan a entrar manga por el antiguo peaje. Mejor dense en la vuelta por el Fe de la Popa, cobren un poquito más y cojan un camino más larguito, pero seguro, porque por el antiguo peaje, mi hermano, no llegas. No llegas. Y como Alta Gama.
0: Gracias, Alta Gama, por ese reporte en esta hora. 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Son las 7:53. 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
1: Bueno, tenemos las 7 de la mañana con 58 minutos. Hacemos conexión hasta ahora con Guido Castro desde Barranquilla. Adelante, buenos días.
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3: Perfecto. Hola, hola, hola, hola, hola, hola. Buenos días, buenos días. Feliz inicio de semana. Junior, segundo tiempo consecutivo en la Liga 2. 2-0 derrotó al Deportivo Independiente Medellín en la fecha número 12. Teófilo Gutiérrez de Penalti y Deiber Caicedo anotaron. El visitante jugó con 10 desde el minuto 15 de la primera parte al ser expulsado Klinger ante una falta violenta sobre el volante Castrillón. El VAR también intervino para decidir un penalti, una falta sin balón que cometió Mantilla sobre Paiva. De este partido, lástima la lesión de el arquero Silveira, mínimo tendrá 2 semanas de incapacidad. Jaguares perdió 2-1 frente a Alianza y se hunde en el último lugar. En el Mundial Femenino, Colombia se quedó con el tercer lugar al ganarle 4-3 a Italia en definición del punto penal. Jugaron 120 minutos que empataron 1-1. España fue el gran campeón al derrotar también por penales a Corea. El partido que alargue 0-0. Otro director técnico que deja el cargo y ya son 6. El del Once Caldas, Hernán Darío Herrera, fue encargado el Panelo Valencia. En los juegos de preparación, ya Colombia hizo el primero y empató 1-1 con México. Hay bastante críticas porque no se jugó bien. Luis Suárez convirtió a los 7 de la primera parte y solo 2 de los nuevos convocados actuaron. Deportivo Cali, campeón de la Liga Femenina 2026, las azucareras vencieron a las santafereñas 4-2 para un global de 7-4. En los Juegos Suramericanos de Santa Fe, Argentina, el balance de los atlanticenses que aportaron medallas para la delegación de Colombia, 10 medallas, 5 de oro, 3 de plata y 2 de bronce. Colombia terminó en el tercer lugar, 192 preseas, 69 doradas, 61 plata y 62 bronces. Partidos amistosos para hoy en la fecha FIFA: Venezuela ante Japón, Uruguay contra Corea. Mañana va a jugar Brasil frente a Australia. Estados Unidos será rival de Chile y México, Perú. Salió el nuevo ranking FIFA. Colombia mantiene el puesto número 11. El primero es Argentina y Brasil está sexto en grandes ligas. Ya fueron definidos los horarios para los partidos de mañana y de pasado mañana de la postemporada. 1:00 p.m. Philly frente a los Bravos. A las 4, media blanca frente a los Astros. A las 7, media roja frente a los Yankees. Y a las 9, cachorro para el Tropi de Mar de Tropicana.
4: Bueno, Gio, Gio, Gio, Gio. Sí, señor, vino, empezó Gio bien activadito con el informe deportivo, ¿no? Espectacular aquí en la más bacana Tropicana.
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0: Oye, el hijo mayor de Cartagena. Si yo fuera garrollero. Ese es el torito, ¿no?
1: El torito.
2: El torito. No, el torito Rembe, no Rembe, no Rembe. Este es el torito Gozón.
0: Ese es de la autoría del maestro Varela.
2: Gerardo Varela.
0: Gerardo Varela.
2: Sí, señor.
0: Señor, de la autoría del maestro Gerardo Varela. El torito, ese se goza y se disfruta en los carnavales. A propósito, Gerardo está pendiente a su fiesta de la independencia, pero también está casado allá un poco con
2: Barranquilla. De hecho, ya se mudó para Barranquilla.
0: Se mudó para Barranquilla.
1: ¿Sí?
0: Barranquilla. Sí. El hombre de la chambaculera.
2: Chambaculera y todo. Está viviendo, está radicado ahora en Turramba la Bella, el maestro Gerardo Varela.
1: Ahí está, porque recuerda.

0: dicen es dos o tres.
1: No, ya es dos, ya es dos.
0: Ya el viernes no tenemos
1: ya,
0: que
1: ya
0: ver.
1: Ya el primer preludio. Primero, el primero.
0: Claro, vamos a vernos el viernes modo novembrino.
1: Claro, pues todo.
0: Vamos a vestirnos con los pantalones así.
1: Claro.
0: A mí me gusta,
1: que
0: el gato me
1: copie. No, es que ya la pinta está hecha. Si no la tuviera hecha, yo le dijera, espérate.
0: No, pues usted tiene varios pantalones ahí bien espectaculares. Mire cómo ya, está delgado. Mándele a coger los otros pantalones que se puso en el 2023. Mándale a coger, porque ya ahí ya eso le queda pulsado. Claro, no, es que el gatico. Ahorita le muestro el gatico cuando yo entré en el 2023. El gatico estaba gordito.
1: Desde talla aquí, 36.
0: Ahora es
1: 32.
2: A 32.
0: Cuatro tallas. Orlando, usted también ha bajado. ¿Ahora qué talla es usted?
2: 32.
0: Usted también es 32. Sí, bueno, imagínese
2: estaba
0: que
2: como
0: yo.
2: 34, casi 34 ahí.
0: Yo de talla 12.
2: Ajá, ¿bajo a cuál?
0: Soy talla 8.
2: O sea, 4.
0: Tengo una cinturita de avispa, mi amor. ¡Arriba la faja! Siempre a todos los oyentes que están conectados a esta hora de la mañana a través de Tropicana Cartagena 97.5. Javier El Gato Cano, Orlando Ramón La Fiera, Judy Zapata La Morenaza. Las y los acompañamos a esta hora de la mañana en este lunes 28 de septiembre, iniciando la semana, presentando cómo amaneció Cartagena. ¿Qué dicen los oyentes a esta hora?
3: Menaza, hasta allá voy vestido contigo. A primer perudio, yo también voy. Ahí voy a estar, Morenaza.
0: Yo anoté, echen agua, pero échale bastante agua a ese carro. Ay, no se vaya a varar, porque imagínate, se vara y miércoles, ¿cómo vamos a hacer? Es que más nos dicen, gracias mi bella, por acá, ¿qué más nos dice él? A ver.
3: Echen agua.
4: Morenaza,
3: yo te voy a montar en este carro, ¿oíste?
0: Bien, cole, qué peligro. Yo me voy a pie, porque después ya tú te vas. Ya, mi Dancy, Dios te bendiga, corazón. Dios te bendiga. Y va en la sintonía de Tropicana Cartagena. Por acá, Carlitos Pérez también reporta la sintonía. Y también por acá me dice la gran Melanie, que está conectada con los 97.5 de la emisora más bacana. 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
0: La hora en Tropicana, 8 de la mañana con 26 minutos.
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9: Atención, importante empresa está necesitando de un electricista automotriz que tenga experiencia mínima de un año, sí señor, de un año, para cumplir funciones, por ejemplo, mantener en óptimo estado el funcionamiento eléctrico de los equipos y maquinaria de la empresa, llevar a cabo las actividades de mantenimiento eléctrico preventivo y correctivo o de, dice acá, o de emergencia según programación o según se presenten a las distintas unidades de maquinaria y equipos, y el sueldo está entre 1 y 2 salarios mínimos legales mensuales vigentes para este electricista automotriz.
0: Buenísimo, Orla. También se necesita. Empresa solicita tecnólogo profesional en áreas administrativas con un mínimo un año de experiencia en el cargo. El cargo es analista de talento humano. Sus horarios de atención laborales van a ser solamente de lunes a viernes, de 7:45 a 12 y de 1 de la tarde a 5:10. Y el salario estará entre 1 o 2 salarios mínimos legales vigentes.
9: Atención, porque importante empresa requiere de un auxiliar contable o auxiliar contable que sea técnico o tecnólogo en de último semestre, preferiblemente de contaduría pública, criterio de clasificación contable, dominio claro sobre cuentas, centros de costos y retenciones aplicables al registro o al registrar transacciones o carreras afines, con experiencia mínima de un año, y se va a ganar el sueldo mínimo legal mensual vigente.
0: También importante, empresa solicita auxiliar de taller de operaciones como rol de conductor. Debe ser bachiller académico con mínimo un año en el cargo de requerido de la empresa, que es ser conductor y tener su licencia activa, y el salario será entre 1 a 2 salarios mínimos legales vigentes.
9: Bueno, importante, empresa requiere de un asesor de cartera.
0: Oiga,
9: que sea profesional, tecnólogo o estudiante de último semestre en mercadeo, ventas, administración de empresas, gestión comercial o áreas afines, con experiencia mínima de 6 meses en el cargo. Se va a ganar el salario mínimo legal mensual vigente.
0: ¿Y sabes dónde encuentran estas ofertas laborales?
9: ¿Dónde? ¿Cómo hacemos?
0: Ingresando a la página web www.personas.serviciodeempleo.gov.co. Recuerda, ingresa a la página web www.personas.serviciodeempleo.gov.co para que usted pueda enviar su hoja de vida al correo agenciadeempleos@confenalco.com. 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

0: 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En Tropicana son las...
1: Ya son las 8 de la mañana con 35 minutos.
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4: Las 8 de la mañana con 36 minutos, 8 de la mañana con 36, alias Flaquera está vivo de milagro, se salvó de un ataque sicarial en el Nuevo Paraíso.
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4: Muchísima atención, siendo las 9:20 de la noche del jueves 24 de septiembre, se volvió a escuchar la detonación de un arma de fuego en el sector Nuevo Paraíso del barrio La Herrera, en la ciudad de Cartagena. De acuerdo a testigos del hecho, un sujeto a quien apodan como el Flaquera, cuando se encontraba en vía pública, fue interceptado por dos sujetos que se movilizaban en una motocicleta. Se salvó de vainas, era lo que decían, o lo que se escuchaba en el tumulto de personas que rodeaba la escena. Mientras eso sucedía, los asesinos huían rápidamente del lugar. La víctima fue trasladada hasta un centro asistencial donde recibe atención médica, logrando ser estabilizado por el cuerpo médico, salvándole la vida.
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5: Tenga mucha atención, pare orejas, escuche bien para que mire bien. Capturaron al terror de los atracadores a la altura de la plazuela. Se trata de alias el Navas.
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5: Atención Cartagena, mucha atención. La Policía Nacional en la ciudad de Cartagena, gracias al apoyo de la comunidad en inmediaciones de la plazuela, capturaron a un presunto actor criminal conocido como alias el Navas, quien con tan solo 19 años había intimidado a una mujer con un arma de fuego para hurtarle varias joyas de orégano puro. Durante el procedimiento, la policía le incautó un arma de fuego de letalidad reducida, pero con los cartuchos modificados, recuperando los elementos hurtados, avaluados en más de 6 millones de pesos. De alias Nava, se conoció que, a pesar de su corta edad, presuntamente estaría relacionado con otros hechos delictivos, no solo en la ciudad, sino también en municipios circunvecinos de la ciudad de Cartagena. Navas cayó.
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1: Más noticias a través de Tropicana Cartagena 97.5. Un motociclista resultó herido al chocar contra una camioneta en la variante Mamundal Gambote. Un accidente de tránsito se presentó durante la tarde del domingo 27 de septiembre en la variante Mamonal Gambote, en jurisdicción de Arjona. El siniestro involucró a un motociclista y a una camioneta, vehículos que terminaron colisionando en un punto cercano a un puente. Como consecuencia del impacto, el conductor de la moto cayó sobre la calzada y sufrió un fuerte golpe en la cabeza. El joven quedó inconsciente durante varios minutos después del choque. Personas que se encontraban transitando por la zona y habitantes del sector cercano le prestaron ayuda al motociclista mientras espera la atención correspondiente. Por su parte, el conductor de la camioneta salió ileso, aunque no hay mayores detalles. Sí se pudo establecer que el lesionado fue conducido a un centro asistencial.
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4: 8 de la mañana con 40 minutos, 8:40, y una mujer fue atacada con machete por un hombre en Arjona, Bolívar. El agresor huyó de la dramática escena.
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4: Atención, un violento ataque con arma blanca se registró en el municipio de Arjona, norte de Bolívar. Según los reportes preliminares, el hecho ocurrió en el sector conocido como Los Casquitos, entre las calles El Coco y Lomba, a la altura del sector conocido como Dilia Buendía. La víctima se movilizaba en una motocicleta cuando fue alcanzada por un individuo que transitaba en un vehículo similar. Sin mediar palabra, el agresor, con machete en mano, arremetió contra la mujer, propinándole múltiples cortes en las extremidades superiores e inferiores de su cuerpo, afectando principalmente sus brazos y una de sus rodillas. Hasta el momento se desconoce la identidad de la persona, de la mujer, aunque habitantes del sector afirman que la agredida reside en esta misma zona de ese municipio de Arjona. El agresor huyó rápidamente del lugar de los hechos.
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5: Bueno, y mañana es la cita, ¿no?, con el tema del agua en la ciudad de Cartagena. Vamos a hacer un recorderis ahí, compañeros, de esta noticia, que fue la primera que entregamos, porque por parada técnica los días martes y miércoles, Aguas de Cartagena suspenderá el servicio en el 40% de la ciudad. Mucha atención, que Aguas de Cartagena realizará los días 29 y 30 de septiembre, es decir, martes y miércoles, una parada técnica programada para ejecutar 29 actividades claves orientadas a fortalecer la optimización del servicio de acueducto en la ciudad de Heroica. Atención, la jornada tendrá una duración de 40 horas desde las 7 de la mañana de mañana martes 29 hasta las 11 de la noche del día miércoles 30 de septiembre. Entre las actividades programadas se encuentra el empalme de un tramo de reposición de la tubería de conducción de agua cruda hacia la planta de tratamiento a la altura del barrio Ceballos y Nuevo Bosque. Será necesario entonces suspender temporalmente los servicios de acueducto en el 40% de los usuarios. El día 29 de septiembre, el servicio se suspenderá desde las 7 de la mañana hasta las 3 de la mañana del día miércoles 30 de septiembre en barrios y sectores programados como lo son El Laguito, Castillo Grande, Boca Grande, El Espinal, Conjunto Residencial Tequendama, Barrio Torices, San Pedro y Libertad, Lo Amador, Alcibia, La Esperanza, La María, San Francisco, Lomas de San Francisco Sector La Poza y 7 de agosto, al igual que La Española, el sector Loma de Diamante, de Torices, Nariño, Los Comuneros, Pedro Salazar, Santa Rita, Canapote, Daniel Lemetre, Crespito y... Continuamos barrios.
1: Sí, señor, continuamos barrios, que ustedes lo pueden ver a través de nuestra información destacada en las historias, a través de nuestra cuenta de Instagram, @tropicartagena, para que tenga en cuenta cuáles son los barrios que no tendrán servicio de agua potable los días martes y miércoles aquí en la ciudad de Cartagena.
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1: 8:43 a.m. es el segundo bloque de noticias de lo que está pasando en Cartagena, en el departamento de Bolívar, Colombia y el mundo. Se lo contamos a través de Tropicana en cómo amaneció
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1: Recuerden, oyentes, que es hora de sentirte en paz en Tropicana 8:44.
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1: En Colombia son las 8 de la mañana con 48 minutos. 8:48 en Colombia.
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0: 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Son las 8:49. 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

Son las 9 de la mañana. 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

0: información cae como anillo al dedo en una mañana gris como la de esta, que bueno, que marca que va a ser un mes, bueno, va cerrando el mes de septiembre. Es una mañana que se nota hasta romántica, entre comillas, para los que están empiernaditos, para los que están en casita. De pronto le tocó trabajar toda la noche y están de amanecida, están en casa.
1: Claro,
0: van a descansar.
2: A mí me da hambre, gato.
0: Se torna una mañana gris donde, además de crecer ese sentimiento por el ser amado, crece el sentimiento por el bocado, por la comidita.
2: Claro, dame tu bocado.
0: Me entendió la morenaza.
2: Y la si gente, usted está gente... ahí en la casita solo, cómprese sus panes. Dios total. Mío, tú
1: pan de sal con café.
0: ¿Verdad?
1: Y si el techo pan de sal con café.
0: Y si el techo es de zinc, cuando comienza a llover, usted siente que lo están aplaudiendo.
1: Sí.
0: Pero usted se inspira. Usted se inspira.
1: Lo que cae bien un pan de sal con un pocillito de café caliente, calientito, así, ¿no? Que tú metes el pan así.
2: Imagínense que yo voy por el segundo café, por ese que tengo, Dios mío, tengo sueño o hace frío, ay, Dios mío, y Juliano trajo los panes.
0: Vamos a saludar a la gente, a los amigos que están conectados hasta ahora a través de nuestro TikTok.
2: Sí, señor, ya estamos en TikTok. En vivo en TikTok. Oiga, vamos a agradecer a todos los oyentes que se han sumado más y más a la familia de las redes sociales de Tropicana Cartagena, especialmente en TikTok, porque somos totalmente nuevos y ustedes se han sumado más y más. Les ha encantado toda la información que les contamos, les publicamos a través de nuestra cuenta de TikTok. ¿Cómo aparecemos? Como arroba Tropicartagena 975. Así aparecemos a través de TikTok y estamos en vivo presentando cómo amaneció Cartagena. Así que vaya a darle tac-tac
3: al TikTok.
2: Dale tac-tac
3: al TikTok.
2: ¿Cómo aparecemos en TikTok? Arroba Tropicartagena 975.
0: Yo escucho Tropicana porque me da la gana. Dale tac-tac-tac-tac. Un ¿cómo es que se llama el hombre?
2: El tigre, no, él es el tigre, ¿no?
1: El tigre, no.
2: Es el tigre, sí.
0: Yo recuerdo el nombre, ahora verá,
1: lo va a buscar por ahí.
2: Aristides. Oye, ¿verdad, Aristides? Bueno, este es el momento para activar el gana-gana de Tropicana. ¿Quién quiere ir a Lupin Bar? Yo.
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2: Usted que está en vivo ahí conectado a nuestro TikTok. Vaya, y si no se ha conectado,

0: ahí, conéctese que le vamos a contar cuál es la clave, gatico, busque la clave. Recuerden la mecánica, cómo va a ser. En estos momentos vamos a estar recibiendo sus notas de voz más sus cartoons para ir al Looping Park, porque señoras y señores, llego a Cartagena, Looping Park, el parque de diversión más grande del mundo. Mire, usted va a encontrar diferentes referencias de juegos. Además, el Looping Park llega a Cartagena, un parque de diversiones. Es el más itinerario, más innovador en toda Colombia, y en esta temporada viene con 5 nuevas atracciones. ¿Saben cuáles son las 5 nuevas atracciones?
1: ¿Cuáles son?
0: El circo.
1: Ajá.
0: Superman.
1: Ok.
0: El novedoso Flash.
1: Ese está bueno.
0: ¿Sabes cuál es el novedoso Flash? Mire, esa es la atracción icónica de esta temporada, porque es itineraria, porque es la más alta de Sudamérica, pensando para quienes les encanta la velocidad, la altura y toda la adrenalina. Además tiene sus 2 montañas rusas, incluyendo el Looping Star, que está buenísimo, buenísimo. Nosotros ya nos vamos a programar esta semana para ir al Looping Park, ¿no, compañero?
1: Claro, hay que ir.
0: Gato, te vas a montar, en el Flash, Gato, así para que estés hasta allá arriba. Sí, claro.
2: A mí, Flash,
1: señoras y señores, ya viene saliendo Flash, de pronto.
2: Ya pasó Flash, es rápido.
1: Ya. Ya pasó.
0: Yo me voy a montar en el Flash para ver, Dios mío, si yo me quito ese miedo a las alturas.
2: No, el que vamos a montar en algo fuerte es a Wilson Sierra.
0: Oiga, sí, lo vamos a llevar.
1: Me están diciendo, señor, que está lloviendo por la terminal.
0: ¿Cómo va a ser? Gato, ¿cómo está
1: lloviendo
0: el
1: en la terminal?
2: Aquí yo estoy viendo, parece que encima del agua está lloviendo.
1: Sí,
2: se
1: me
2: preocupan los pescaditos que se pueden refrescar.
1: Se pueden mojar. Se resfrían.
0: Bueno, la mecánica va a ser fácil para que usted gane manillas dobles para que usted pueda ir al Looping Park. Primero que todo, nos va a enviar una nota de voz con la clave al 313-6130-975. ¿Cuál es la clave, Gato?
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0: Y también nos envía el capture de que ha descargado nuestra app. Recuerda que la app de Tropicana es totalmente gratis ahí en su Android, en su iPhone, en el Play Store, en el App Store. Descarga Tropicana FM, nos envía, así que está escuchando cómo amaneció Cartagena, y usted automáticamente puede ganar sus manillas dobles. Así que ya lo saben, envíen su nota de voz a través del 313-6130-975 con la clave. 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Y por supuesto, envían el capture de que ya tienen nuestra app ahí en el celular. ¿Qué les parece verla? Súper facilito.
1: Perfecto. Y no queremos que que reenvíen.
0: Sí, porque algunos
1: aquí no
0: están participando.
1: Aquí nos damos cuenta enseguida.
0: Recuerden que papito Dios sabe por qué me mando estos ojazos. No se reenvíen, la idea es que ustedes lo tengan ahí en el celular.
1: El que no tenga la emisora en la aplicación, la idea es que la haga y escuche la emisora también en la aplicación www.tropicanafm.com, y enseguida usted se va a las ciudades, que es Cartagena, es la quinta ahí. La quinta, que es Cartagena, usted le da un Cartagena y reproduce enseguida Tropicana en su celular.
0: Sí, señor, porque recuerden que el gana-gana está activo en Tropicana, en la emisora más bacana.
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1: Mi gente, atención, porque hoy les presentamos a Kili, nuestro vocero Prisa, para hablarnos del ahorro que se pone en modo Tropicana.
4: Así es, llegué a ponerles un reto, demostrar que cuidar el agua y la energía también puede convertirse en una costumbre de todos.
1: Y es que nos preparamos para afrontar los retos del fenómeno del Niño. 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
2: Ya son exactamente las 9 de la mañana con 26 minutos.
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5: Bueno, tenemos ya en Colombia las 9 de la mañana con 26 minutos, 9:26, mientras llueve en algunos sectores de la ciudad de Cartagena, mientras cae gotitas de lluvia, vamos a escuchar los deportes. Vamos a escuchar los deportes ahora con Don Egel Ortega Madero. Don Egel, buenos días.
6: Hola, ¿qué tal? Muy buenos días para toda la audiencia tropicana, la más bacana, que está el primer contacto deportivo a esta hora de la mañana, al estilo de los galácticos del deporte. Empieza la gran fiesta del béisbol de las grandes ligas. Nos metimos ya prácticamente en el mes de octubre, aunque faltan un par de días, pero a partir del 29 tenemos el inicio de la competencia del béisbol de las grandes ligas en los comodines, en lo que llaman el wild card. Y ya empiezan las series divisionales. Estaremos con estos partidos desde el 29, miércoles 30, con los juegos de Phillies Bravo, los Medias Blancas frente a los Astros, los Medias Rojas frente a los Yankees y los Cachorros frente a los Padres de San Diego. Indudablemente que toda la expectativa aquí reviste frente al gran clásico de clásico en todos los tiempos del béisbol entre los Medias Rojas de Boston y los Yankees de Nueva York, que se va a jugar en el Yankee Stadium. De manera que estos partidos tengo los horarios. Phillies Bravo, el mañana martes a la 1 de la tarde, a las 4 de la tarde los Medias Blancas frente a los Astros, a las 7:30 Yankees. Yo no creo que haya un cartagenero que se quede. Todo el mundo ya, respetable público. Y a las 9 Cachorros frente a los Padres de San Diego. De manera que ahí tendremos en la posibilidad a un colombiano mañana de pronto de salir en el cuadro de relevista, y es el señor Didier Fuentes, el muchacho de Tolú, que juega los Bravos de Atlanta, la novena en la que militara el gran Julio Terán. Y por los Medias Rojas de Boston vamos a tener otro protagonista, otro cartagenero, nacido en Boca Chica, Tyron Guerrero, el gigante de Boca Chica, que también ha hecho una gran temporada este año como lanzador. El resurgir de Tyron, el resurgir del gigante, que luego de haber tenido algunos inconvenientes en el béisbol de las grandes ligas, este chico, este joven, demuestra una resiliencia extraordinaria, de que sí se puede, de que se vale soñar y de que se vale insistir, persistir y nunca dejar de insistir y no desistir jamás. Ese es la, digamos, el lema de un hombre como Tyron Guerrero, también con los Medias Rojas de Boston. De manera que estamos atentos a lo que puede ser el béisbol de las grandes ligas, que arranca ya con la postemporada. 12 divisas están clasificadas ya debidamente instaladas para después ir por la serie de campeonatos, después por ir por la serie mundial. Esto se pone sabroso para el clásico de otoño. Y hablemos un poco también de más deporte. Mañana a las 6 de la tarde en el Hotel Cartagena Hilton se realizará la rueda de prensa de un hecho histórico de lo que será el primer equipo de una liga departamental de pádel aquí en el departamento de Bolívar, que se prepara para asistir al primer torneo nacional que se va a realizar en el departamento de Córdoba, en el departamento de Córdoba, el campeonato nacional de pádel. Y mañana será presentado el equipo que por Bolívar representará a Cartagena y al departamento de Bolívar. Ya el pádel, que es una de las disciplinas deportivas que más ha crecido en Cartagena de Indias, tiene su liga debidamente registrada, su liga debidamente con su personería jurídica, y mañana será el lanzamiento. Suerte y éxito para la gente del padre de la liga aquí en el departamento de Bolívar. Y Real Cartagena vuelve a jugar mañana a las 7:30 de la noche en el Estadio Sierra Nevada de Santa Marta, frente al cuadro Unión Magdalena. El Cartagena es cuarto en la tabla de posiciones y no resiste caída. El equipo de Helmut Buenín, el equipo de Renato Damiani y el equipo del amigo Rodrigo Rendón y la Chiva Rombera. Soy Ángel Ortega Madero, de los Galácticos del Deporte.
5: Muchas gracias, don Ángel, por la información deportiva aquí en Cómo Amaneció Cartagena.
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2: La hora en Tropicana, 9:31, 9:31.
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0: de Grupo Niche, se llama Gotas de Lluvia. Recuerden que si escuchan una salsa, escuchan Tropicana. Y recuerda, es hora de sentirte en paz en Como Amaneció Cartagena, 9:37.
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0: Oye, esta nota la hace KBC, sonando hasta ahora aquí en Tropicana, la más bacana. ¿Cómo se llama la canción?
1: Narcisista.
0: El Narcisista.
1: Y está ocupando el segundo puesto en pegadísimo, los 15 durísimos de Tropicana.
0: Pegadísimo, ¿sí, señor? Este muchacho oriundo de Santa Rosa,
1: Santa
0: de Lima.
1: Santa Rosa.
0: Los municipios de la línea, es el primer municipio de la línea, KBC, hijo de William, de su papá se llama William.
1: Bueno, ¿su papá se llama William?
0: Cantante, también de la música vallenata.
1: Mañana del lunes a través de Tropicana Cartagena, Javier El Gato Cano, Rarrando Ramo La Fiera, Judy Zapata La Morenaza, te acompañamos a esta hora de la mañana, saludando muy especial a todos los oyentes que están ahí conectados en nuestra cuenta de TikTok, @TropiCartagena975. Por acá nos saluda la gran Anita, Dios te bendiga, Anita. También el gran Leonardo dice, un saludo desde la ciudad de Medellín, para mi bello pueblo, Montelíbano, Córdoba.
0: Oye, la gente de Montelíbano. Montelíbano, Córdoba, un fuerte abrazo para toda esa gente. ¿Usted conoce por ahí, amor?
1: No.
0: ¿Usted,
1: no,
0: Orla?
1: Orla, ¿usted conoce Montelíbano?
0: No. Yo tampoco he ido por allá, pero sí tengo amigos y por allá.
1: Oiga, qué maravilloso. Buenos días.
2: Compañero, los semáforos de Don Floyd del Mercado, donde era el antiguo puente, han quedado sin fluido eléctrico, han quedado oscuras, se le fue la luz y esto está el nudo de Morroquillo. Esto se está formando el propio nudo de Salchichón.
0: Mucho
2: cuidado cuando
0: vengan
2: por esta zona.
0: Bueno, yo he escuchado hablar del nudo de Paramillo.
1: Pero mire usted.
0: Morroquillo, no sé.
1: ¿Qué más dicen los oyentes a esta hora? Buenos días.
3: Buenos días, mi querido amigo Tropicana. Le habla Edgar Locanda, el tigre de Polante. Oye, Morenaza. Sí. Oye, gatico, que mi Dios la protege y la acompaña.
0: Amén.
3: Mi hermanito, ponme el disco de los Zuletas, Mañanita de Invierno, porque ya este lunes está como que para fabricar pelado.
0: Ya.
3: Con este frío que está haciendo, es para estar arropado con la hembra en cama. Te habló el tigre del volante, que me dio la compañía.
1: Bueno, ahí está, mire, el tigre del volante. ¿Qué más noticias nos oyen desde esa hora? Buenos días.
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1: Bueno, mi amor, envíanos el capture de que tienes ya nuestra app ahí en tu celular para que automáticamente te puedas ganar tus manillas.
0: Oye, vos ahí,
1: sí, señor, el que nunca falla. Hombre, qué maravilloso.
5: Buenos días, señores de Tropicana. Buenos días.
1: Buenos días. Buenos días.
5: Mañana lluviosa. Jueves, sector de Torices.
1: Torices, está lloviendo. ¿Por aquí, qué más nos dicen los oyentes? Buenos días.
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1: Diga así.
6: Una mañana espectacular, Tropicana Estéreo. Bendiciones para todos. Yo a todos, Timis. En la vía de la escuchando la número uno, Tropicana Estéreo. Bendiciones.
1: Enjoy.
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1: Por acá la Gran Socorro nos dice: mucha lluvia, fuerte lluvia en 13 de junio.
0: 13 de junio llueve también hasta
1: llueve,
0: ahora.
1: Que llueve, buenas.
8: Bueno, Morenaza, Gato Caro.
0: Hermano.
8: Salí aquí de Boca Grande, me cogió el agua aquí.
1: Miércoles.
8: Fui al centro, también está lloviendo. En Paseo Bolívar. Está cayendo la gota de agua todavía. Repetimos Crespo también está lloviendo. Pero vamos para adelante, todo es pura bendiciones hoy. Hoy es pura bendiciones.
1: Amén.
8: Se lo dice el Tico Volante
1: está en la sintonía.
9: ¿Buenas? Bueno, mi gente de Tropicana, la más bacana, la diversión se disfruta en Looping Park, escuchando Tropicana, la más bacana.
1: Vaya, un nuevo oyente, no sé cómo se llama, a ver qué dice. ¿Cómo es tu nombre? Y nos mandó el capture que tiene nuestra app en su celular. Sí, señor, qué maravilloso. Ahí están los oyentes conectados con Tropicana Cartagena 97.5. 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
12: La primera tiene que ver con una buena noticia para los jóvenes. Claro que sí, porque Cartagena realizará primera cumbre de gestores culturales y colectivos juveniles. Esto va a ser el próximo 16 de octubre en la institución educativa Mercedes Ábrego, y reunirá a jóvenes para debatir sobre temas relacionados con la cultura, comunicación y emprendimiento.
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12: La segunda tiene que ver con los operativos que adelanta la policía en la ciudad de Cartagena, los cuales dejaron 9 capturados y más de 600 gramos de droga incautada en La Heroica. Estos operativos se llevaron a cabo en diferentes barrios de la ciudad y el municipio de Santa Catalina, donde fueron incautadas marihuana, cocaína, bazuco, base de coca y tusi.
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12: Y la gente ayer domingo se fue para la plaza principal de Turbaco a disfrutar de la segunda feria gastronómica. 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La comunidad respondió a esta importante convocatoria gastronómica en el balcón turístico.
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2: Son las 10 de la mañana. 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

Martina. Noviembre con Tropicana. Esto se llama Martica. Música bacana aquí en Tropicana, en serio. Lunes comenzando semana. Buenos días.

¿Cómo está mi fantástica? ¿Cómo está mi cartaña? ¿Cómo están todos? Bienvenidos. Buenos días. Jessica no llega para acompañarles a partir de este momento y hasta las 2 de la tarde en tu radio estación favorita.

0: vamos a disfrutar con lo mejor de la música. Recuerde, nuestro WhatsApp está completamente habilitado, el 313-6130-975. Repito, 313-6130-975. Este es el WhatsApp de la emisora más bacana de Colombia. Sean todos bienvenidos a disfrutar de la salsa y el trancazo.
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Saludos para mi vale Hamilton el Monín. Ahí siempre con Tropicana en Serio. Mi vale Hamilton el Monín. Siempre conectado con la más bacana de Colombia. ¿Qué se dice, Moni? ¿Qué se dice? Un abrazo gigante, ¿eh? Estoy al aire, Tropicana en Serio. Hasta la hora de la

0: Con eso se llama El Tornillo aquí en Tropicana Estéreo. Son las 10 de la mañana, 40, 10, 40 en Colombia.
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0: Pausa para comerciales y Tropicana Estéreo. Vamos a la pausa, no se muevan.
2: 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En Tropicana son las
0: 10 de la mañana, 41, 10, 41 minutos en Colombia.
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0: 10 de la mañana, 42, 10, 42 minutos en Colombia.
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9: Son las 11 de la mañana. 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

estamos, señores, en una nueva hora de música en Tropical Estéreo. Y vale, Yami Tansi, la buena, mi hermanito, eso es. Por ahí conectado con Tropicana, la más bacana. ¡Modo noviembre! Saluditos para Uchi, que hoy está de cumpleaños. Felicidades para la gran Uchi de Colombia, que hoy está de cumpleaños. Y felicidades, que cumpla muchos años más. Y sobre todo, que Dios te bendiga. ¡Felicidades!

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2: 11 de la mañana, 38, 11, 38 en Colombia. Y de otro lado, un momento de estar en paz. Es momento de estar en paz. 11:39 en Colombia.
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1: 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En Tropicana son las
2: 11 de la mañana 42, 11:42 minutos en Colombia.
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2: En Tropicana, 11 de la mañana, 43, 11:43 minutos.
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3: Son las 12 del mediodía. 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
0: Señores, mediodía con los clásicos. Mediodía con la emisora más bacana de Colombia. Esto se llama Retropicana. Estamos modo Retropicana.
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0: Escuchando todos los clásicos a esta hora del mediodía. Jessica en tu compañía. ¿Y qué tal si le sonamos esa que se llama Mi Vecina con Gabino?

0: la pausa comercial y ya retornamos. Ya regresamos con más de los clásicos, así que no se desconecten, no se muevan, ya volvemos.
1: 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En Tropicana son las
0: 12:40 minutos en Colombia.
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0: 12:41, 12:41 minutos en Colombia.
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0: 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En Tropicana son las
1: 1:40 minutos en Colombia.
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0: Esan soy yo, feliz tarde, oyente de la emisora más bacana. Qué placer estar con todas y todos ustedes a través de los micrófonos de la emisora más bacana, Tropicana 97.5, la emisora de la salsa y el trancazo. La emisora diferente que ayuda a los peluditos y por supuesto a la gente. La emisora que te entrega muchísimas manillas para ir al Looping Park. Feliz tarde del lunes, arrancando una nueva semana con la bendición de Dios y cerrando el mes de septiembre. Faltan poquitos días. 30 de septiembre, que sería el martes, miércoles, para en el día jueves dar la bienvenida al mes de octubre, porque estamos en la pre, porque

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que están realizando la segunda jornada laboral. Qué placer estar con ustedes a través de Tropicana en las Artes Mapacanas. Soy Judison Fantas, más conocida como La Morenaza. Aquí voy a estar en esta tarde súper entretenida, iniciando la semana con la bendición de Dios, porque usted sabe que si usted se levanta y dice: Señor, te entrego esta semana, Padre amado bendito, así va a ser. Recuerden que cuando uno camina con el Dios Todopoderoso, que es el protector, recuerden que la palabra tiene poder. Si ustedes declaran en fe, en victoria, que será una semana bendecida, así va a ser. Así que caliente motores, ya estoy activa con todos ustedes a través del Tropi WhatsApp de Tropicana, el 313-6130-975, para activar el gana-gana de Tropicana. Súper fácil para que usted gane sus manillas dobles en gran Looping Bar. Tropicana con el gana-gana de Tropicana. Más bacana, se activa el gana-gana para seguir entregando manillas dobles para que no se pierda la diversión en Looping Bar. Recuerden la mecánica, me envían la nota de voz con la clave. La diversión se disfruta en Looping Park, escuchando a Tropicana, la más bacana. La diversión se disfruta en Looping Park, escuchando a Tropicana, la más bacana. Esa es la clave bacana. Usted me envía una nota de voz a través del Tropi WhatsApp de Tropicana, 313-6130-975. Y me envía el capture de que está con nuestra app ahí en su celular, en su Android, en su iPhone. Recuerden que la descarga es totalmente gratis. Ahí en su Play Store, en el App Store, usted me manda el capture de que ya tiene descargada nuestra app ahí en su celular, Tropicana FM. Y así de fácil se gana sus manillas, así que voy a estar muy atentas al WhatsApp. Las notas de voz que usted escucha al aire es porque usted es una feliz o un feliz ganador de sus manillas dobles para ir al Gran Looping Park con Tropicana 97.5, la emisora más bacana en el Gana Gana de Tropicana. Así que oyente, con este gran bienvenida, soy La Morenaza y aquí estamos al aire con lo mejor de las tardes bacanas.

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2: En las tardes bancanas ya son las 2 de la tarde con 22 minutos, 2:22.

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0: 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Y este éxito que están pegando duro, Maelo Ruiz, se llama A mí.

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3: Ya son exactamente las 2 de la tarde con 32 minutos en las tardes bacanas.
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3: Así es, y ya voy a hacer la conexión con todos ustedes a través del Tropic WhatsApp de Tropicana. Ya me voy a conectar a través del 313-6130-975. Recuerda que tenemos manillas dobles para que si no se pierda la diversión en Looping Park. Usted que se conecta a esa hora de la tarde en la sintonía de Tropicana, que va en el taxi, en la buseta, en el colectivo, en el Transcaribe, usted que va en su carro particular y dice, morenazas, pero espérame, explícame bien. Súper fácil, usted me envía una nota de voz a través de 313-6130-975 con la clave. La diversión se disfruta en Looping Park escuchando Tropicana, la más bacana. También me envía el capture de que tiene nuestra app, de que escucha Tropicana a través de su celular. Ahí descarga en el Play Store, en el App Store, Tropicana FM. Nos envías el capture que estás en la sintonía de las tardes bacanas, que tienes ahí, ahí el enlace. Nuestro app ahí en tu celular, en tu Android, en tu iPhone. Y automáticamente puedes ser una feliz o un feliz ganador de manillas dobles para ir al parque de diversiones Looping Park. Recuerden que está ubicado al frente del Centro Recreacional Napoleón Perea, en la urbanización Los Almendros. Gana tus manillas dobles escuchando la emisora bacana. Y recuerden que almorzaron, cuéntemelo todo, que almorzó y se almorzó pollito. 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
3: Hora importante para entregarles la frase motivadora de la tarde. ¿Cómo estamos con esa energía, con esa motivación, arrancando una nueva semana? Espero que súper bien. Si tienes demasiadas tareas en esta tarde, escucha bien esta frase motivadora de la tarde. Define una sola tarea clave para cerrar este día con éxito. Escucha muy bien la frase motivadora. Define una sola tarea clave para cerrar el día con éxito. Frase motivadora de la tarde.

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7: Son las 3 de la tarde. 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

0: es la voz de Diego Dazo. Se llama El Amor que Soñé a través de los 97.5. Avanzando con lo mejor de las tardes más bacanas.
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0: Aquí estoy, su acompañamiento perfecto en las tardes a través del día 97.5. Porque recuerda, yo escucho,
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0: La emisora de la salsa y el trancazo.
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0: con los oyentes de la emisora más bacana. Saludo muy especial para mi gran amigo Yamil Tansi, que ahí va en la vía escuchando Tropicana Cartagena. Yamil Tansi. Mis amigos conductores de la mancha amarilla, blanca, azul, verde, de todos los colores. Así como también está el gran profe Grego, Jorge Luis Altagama, Robert Torres, el gordito Bonser, mi gran amigo Jaycito Didi. Ya por ahí escuché el King Rocha, Jaycito, ya volvió el King Rocha. Así que dijo, un saludo muy especial para Jaycito, el de los dos celulares. No lo dije yo, Jaycito, lo dijo el King Rocha. También saludo muy especial para el gran Morín, el rey de los patacones. Saludamos a la señora Mildred Contreras, al gran Robert Sepúlveda, Pedrito Tansi Corazón. Ahí están mis amigos conductores de la mancha amarilla, blanca, azul, verde, de todos los colores, en la sintonía de Tropicana Cartagena. Por acá también Dairis Argen está reportando la sintonía en el barrio Nuevo Bosque. Gracias de verdad por la sintonía, por estar siempre conectados con lo mejor de las tardes bacanas.
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0: Por acá llegó Lisset Montero. Lisset, ¿dónde andabas? Lisset, que estabas perdida. Dios te bendiga, Lisset. Cuídate mucho, Lisset. Escucha la mecánica para que puedas participar, mi vida. La gran Janet Serrano en el barrio Ceballos. Janet, ya te escribo por un WhatsApp. Janet, tú sabes que a mí se me olvida todo. El Pokémon en Mandela también reporta la sintonía, así como Johnny Beleño en la Sierrita y el Cotorro también en la Sierrita. El gran Pérez también conectado con Tropicana. La Vilemos Cáceres también reporta la sintonía. La gran Vilma Trocha conectada a esta hora en los 97.5 de la emisora más bacana de toda Cartagena. También el gran Tigre del Volante, ahí está el Tigre del Volante, en la sintonía de los 97.5 de la emisora más bacana de Cartagena. Activamos el Gana Gana. Recuerden que tenemos manillas dobles para que no se pierda la oportunidad de ir al parque de diversiones, al gran Looping Park. Porque llegó a Cartagena el parque de diversiones más grande del mundo. Se llama Looping Park. Recuerden que está ubicado en la urbanización Los Almendros, al frente del parque, el centro recreacional Napoleón Pérez. Abren todos los días de 4 de la tarde a 11 de la noche. ¿Cómo es la mecánica? Súper fácil. Ustedes me envían una nota de voz con la clave "la diversión se disfruta en Looping Park", escuchando Tropicana, la más bacana. La diversión se disfruta en Looping Park, escuchando Tropicana, la más bacana. Y también me envían un capture de que ya tienen la app ahí en su celular. La app de Tropicana es Tropicana FM. Ahí en tu Android lo descargas a través del Play Store, y en tu iPhone a través del App Store Tropicana FM. Hacen esas dos cositas y las notas de voz que ponga al aire son las y los ganadores de manillas doble para no perderse la oportunidad, sino a disfrutar el Looping Park. Porque en las tardes bacanas se activa el gana con Tropicana. Juan Ramón Muñoz, activo escuchando Tropicana, la más bacana, desde Suan Atlántico. Ahí están en la sintonía, y el Tigre del Volante también, conectados con los 97.5 de la emisora más bacana de toda Cartagena.
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0: Ya son las 3 de la tarde con 26 minutos, 3:26.
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2: En las tardes bacanas de Tropicana, 3:27.
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1: ¡Claro que sí! Vamos a hablar de dos artistas de la música del vallenato, y es del caballero Peter Manjarrey y por supuesto Silvestre. Los que no sabían, la relación, la hermandad, la amistad que tiene Silvestre Dangond con Peter Manjarrez es tan grande que el día de ayer se presenció a través de las redes sociales y por supuesto compartiendo en familia de que Silvestre Dangond es el padrino del hijo menor del caballero Peter Manjarrez. ¡Oh, sorpresa! Las redes sociales se activaron al ver las demasiadas fotos que compartieron tanto Peter Manjarrez y su esposa Tata Becerra y por supuesto Silvestre Dangond al ver el bautizo de Pedro Junior, el hijo de Peter Manjarrez y Tata Becerra, donde uno de los padrinos fue y es el gran Silvestre Dangond. Ser muchos no sabían que obviamente ellos tenían un respeto, un cariño como colegas, pero no, son grandes amigos, una gran hermandad, que hasta Silvestre dijo, sí señor, yo te bautizo a Pedro Junior, el hijo menor del caballero Peter Manjarrez. Así que imagínense ser el ahijado de nada más y nada menos del gran Silvestre Dangond. Bueno, felicitaciones para el nuevo padrino, que su ahijado es nada más y nada menos que el hijo menor del caballero del vallenato Peter Manjarrez. Lo que está pasando con nuestros artistas te lo contamos a través de Tropicana en las tardes bacanas.

0: caballero Peter Manjarres, y en su momento con el acordeón de Sergio Luis Rodríguez, es una travesía tropicana, un trancazo en las tardes bacana. 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
4: Son las 4 de la tarde. 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

0: Un trancazo a esta hora de Jesús Manuel Estrada. Se llama Después de Tantos Años. Es esta tarde del lunes, así romanticón para uno decir:
1: Dominicana, suéltame un vallenatico ahí para llorar.
0: ¿Cierto que sí? Ya son las 4 de la tarde con 16 minutos. Definitivamente es hora de sentirte en paz en las tardes bacanas. Ya cambia el reloj, 4:17.
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0: En esta tarde del lunes, arrancando una nueva semana con la

0: el corito, con el corito, para que me ayude, para que me ayude el corito, para que me ayude el corito. Gana, gana, gana contra Vegana. Vamos a escuchar las notas de voz que enviaron la clave para ganar manillas dobles. Recuerden, oyentes de la emisora más bacana, solamente era enviar la nota de voz con la clave. La diversión se disfruta en Looping Park, escuchando Tropicana, la más bacana. Y por supuesto enviando el capture de que ya tienen la descarga de la app de Tropicana FM. Recuerden, descarguen Tropicana FM y te vamos a estar acompañando por todos lados. Por acá, escuchando las notas de voz, sabemos quién ganó manillas dobles. A ver, ¿qué dice por acá?
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0: ¡Ay, qué maravilla! La gran Lizette Montero, ganadora de manillas dobles. Para ir al Looping Park. Escuchar más notas de voz, a ver.
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0: ¡Hombre,

0: manillas dobles para que no se pierdan la oportunidad de conocer Looping para el parque de diversiones, para que lleven a los pelados, o sea, para que lleven a la niña, al niño. Recuerda que seguimos entregando más manillas, ya saben, a través del 313-6130-975, me envían la nota de voz con la clave. 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Y también nos envían el capture de que tienen la app ahí en su celular. Descárgala a través de tu Play Store o a través de tu App Store, Tropicana FM, y te vamos a estar acompañando por todos lados.
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0: Y recuerden, oyente de televisión, más bacana, que van a cenar, que sea pollo frito, que sea pollo frito. Sí, señor, el Pollo Week, que te entrega la hora 4:20, momento oficial para pensar en tu próxima receta, pero que sea con pollo frito. Estamos locos por el pollo. El gran Jaincito de esta hora.
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0: Envía tu cápsula de que ahí tienes la app de Tropicana. Las reglas para todos, querido Jaincito. Muéstrame en el celular que tienes la app de Tropicana FM para que vea de una, así de fácil se gana con Tropicana.
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0: conectados los oyentes a través de la emisora más bacana de toda Cartagena. 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Son exactamente las 4 de la tarde con 29. 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

0: Mexicana 97.5, la emisora más bacana. Tarde del lunes, un poquito nublado, sí señor, un poquitico nublado nuestro corralito de piedra. Pero los oyentes siguen en la sintonía de la emisora más bacana de toda Cartagena. Morenaza te sigue acompañando a través de los micrófonos de la emisora más bacana para las personas que hoy, 28 de septiembre, se encuentran de cumpleaños. Hoy está de cumpleaños la hija de una de nuestras oyentes, de las chicas bacanas, la niña Chayra Sofía García. Para la niña Chayra Sofía García, que hoy se encuentra de cumpleaños. De parte de sus papás, la gran Caroline, el gran Snyder, su hermanita Dulce María y toda su familia, gran Shaira, está celebrando su cumpleaños y escuchando Tropicana Cartagena.
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0: Con todos los oyentes a través de la emisora más bacana. También saludo por acá a través del 313-6130-975. Aquí están en sintonía Jainer Villa y los Villa 10 de Turbaco. Ahí están, me dicen, Morenas, estamos activos. Una música afectiva, elegante, escuchando el gran Jaycito Didi, mi gran amigo Tico. Tico.
2: Buenas tardes, Morenaza.
0: Buenas tardes.
2: Tico Volante, estamos activos. Con Tropicana, la más bacana.
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0: El Pokémon en Mandela también reporta la sintonía a esta hora. Y también el gran David Lemus Cáceres, vice Morenaza, puro Bacaribe, escuchando Tropicana.
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3: La número uno en la tripleta de noticias tiene que ver con las fiestas de independencia de Cartagena, porque esta tarde, a partir de las 5:00, en la Plaza de la Proclamación, el gobernador Yamil Arana Padawi y el alcalde mayor de Cartagena, Dumet Turbay Paz, estarán anunciando oficialmente la vinculación de la gobernación de Bolívar a las fiestas de independencia del 11 de noviembre en la ciudad de Cartagena de Indias, la fiesta que nos une en Cartagena y Bolívar. 5 de la tarde, Plaza de la Proclamación, será este anuncio importante en donde ya la gobernación de Bolívar se estará vinculando a las fiestas de independencia en la ciudad de Cartagena.
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3: La segunda, mi estimada Morenaza, tiene que ver con una mujer, una madre que fue procesada por presuntos delitos sexuales en Cartagena. Al parecer involucró a dos de sus hijas de 11 y 15 años. Familiares de las niñas denunciaron los abusos ante la Fiscalía General de la Nación y por petición de una fiscal de la Unidad Especial de Investigación de Delitos Cometidos contra Niños, Niñas y Adolescentes, decidió asegurar en centro carcelario a esta mujer de 32 años que habría sometido a vejámenes sexuales a sus dos hijas.
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3: Y la tercera en la tripleta de noticias de la más bacana, Tropicana 97.5, tiene que ver con cambios viales que implementará el DAT en la tercera avenida de Manga. La medida es con el propósito de facilitar el desarrollo de los trabajos y mantener condiciones adecuadas de movilidad en este importante sector del barrio Manga, aquí en la ciudad de Cartagena, para que los conductores estén pendientes de estos cambios viales.
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bienvenido. Aquí estamos listos para acompañarles hasta las 8 de la noche, 3 horas de muy buenas canciones. Información importantísima por ahí más adelante con Orlando Ramos La Fiera para que nos entregue actualidad de noticias. Ojo al dato del gato también por ahí más adelante. Y todo eso aquí con Tropicana Estéreo. También hay que querer recordar que tenemos las últimas manillas para los impares. Las personas interesadas ya saben, por ahí les voy a estar explicando cómo hacen para ganar, ¿ok? Sean todos bienvenidos, 5:16 en Colombia. Como atardeció en la más bacana, Tropicana. Recuerda, salsa y trancazos. A través de nuestro WhatsApp también puedes

0: conectado ahí en la sintonía, mi hermanito, la buena. Menos 5:33 minutos, 5:33.
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0: 5:33 minutos. Hacemos conexión con Orlando Ramos, la fiera, para que nos entregue actualidad de noticias a esa hora. Orlando, ¿cómo vamos? Bienvenido, buenas tardes.
2: Hola, buenas tardes, mi estimado Jessy Cano. Aquí estamos con las noticias de la más bacana, Tropicana 97.5. Transcaribe mantiene abierta la convocatoria para incorporar 150 nuevos conductores para el sistema. Sí, señor, los aspirantes deben contar con licencia C2 o C3, ser mayores de 24 años y con mínimo 2 años de experiencia conduciendo. Los interesados deben cumplir con requisitos como los de las licencias, ser bachiller y contar con la documentación al día para poder aspirar a ser conductor del sistema de transporte masivo en la ciudad de Cartagena, como lo es Transcaribe. De otro lado, contarle a usted y a los oyentes de la más bacana, Tropicana 97.5, mi estimado Jessy Cano, que la Policía Nacional capturó a un hombre y una mujer por porte ilegal de arma de fuego. La operación se llevó a cabo en el sector Líbano del barrio Olaya Herrera, donde se capturó a esta pareja de esposos por el delito de porte ilegal de armas de fuego y se investiga su presunta participación en actividades extorsivas en la ciudad de Cartagena de Indias. Y 48 personas fueron capturadas y 8 armas de fuego incautadas en algunos sectores de la ciudad como resultado del pasado fin de semana. Un total de 11 capturados por porte ilegal de armas de fuego y 16 por tráfico, fabricación o porte de estupefacientes evidencian la contundencia de la institución contra el delito. Y en lo corrido del año se han capturado 4,769 personas por diferentes delitos y se han incautado más de 553 armas de fuego ilegales en la capital del departamento de Bolívar, Cartagena de Indias. Son las noticias en la más bacana, Tropicana.
0: Gracias, Orlando Ramos, por esa actualidad de noticias para todas las personas que vamos retorno a casa con Tropicana. Es momento de estar en paz, 5:36 en Colombia.
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0: música de moda, Tropicana Estéreo. Son las 5:55, tenemos pausa para comerciales y retornamos con más de la música. Aquí en Tropicana, la más bacana.
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0: Tropical Estéreo. Noche del lunes con la emisora más bacana. 6:20, así vamos. Con lo mejor de la música. Bueno, muy bien, muy bien, muy bien. Qué bacanas las canciones estas, ¿cierto? Bacanísimas, bacanas, bacanas, bacanísimas. Como Tropical Estéreo. 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Gana 97.5, la emisora más bacana de toda Colombia. 6:22 minutos, una nueva hora de música para que ustedes se la pasen bien con la más bacana de toda Colombia.
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0: Mario Heiner Villa.
1: Hermanito Heiner, saludo por ahí para los Villadíes de Urbano, están en la sintonía también de Dominicana Estéreo.
0: Son las 6:39 minutos, 6:39. Un par de canciones antes de la pausa de comerciales. Esta que se llama El Café con Kevin C. Y por ahí les traigo algo que se llama No Me Resignaré también ahí. Viene en camino pegadita aquí.

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